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0: Luego de las 6 de la mañana, nosotros comenzamos a acompañarte en este nuevo día, a iniciar este nuevo día contigo, porque al que madruga, Dios le ayuda. Y por eso siempre estamos aquí despertando a tiempo con tu Radio Tiempo. Bienvenido, bienvenida a esta nueva mañana. Eliseo, buenos días.
1: Yancy, buenos días. Oyente, buenos días. Feliz mañana para todos. Se abre la puerta al fin de semana y, como siempre, feliz de la gran oportunidad que Dios nos entrega. A nuestros amigos de TikTok, los que están ahí en vivo, un saludo muy especial en esta mañana, nuevo día. ¡Ey!

0: Y nosotros somos la emisora oficial de Amor y Amistad.
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0: Sí, una pregunta, ¿usted tiene amigos o familias donde de pronto hay personas con discapacidad o alguna condición especial?
2: Ah, yo sí tengo un primo que se cayó cuando nació. Quedó medio atontadito, pero...
0: ¿Hernán Guarniz?
2: No, Hernán. Hernán no. Pero sí tengo otro que quedó así como medio atontadito. Bueno, eso es lo que pensamos todos. Y mi hermano también, él también se cayó cuando estaba chiquito.
0: Ah.
2: Pero ese sí ya creo que ya venía así ya de fábrica. No, mentiras, no tengo.
0: Bueno. Bueno, oyentes, yo voy a hablarles acerca de eso. Y lo voy a hacer como un homenaje para esas familias que tienen de pronto esos niños o esos familiares con condiciones especiales. Muchos les llaman discapacitados y a veces los discapacitados somos nosotros.
2: Total.
0: Les voy a contar la historia de un señor que vendió todas, oigan bien, vendió todas sus empresas exitosas, no para hacerse más rico ni para jubilarse, sino por la escena desgarradora que presenció un día en la piscina de un hotel. Les hablo del señor Gordon Hartman. Él era un constructor sumamente exitoso en San Antonio, Texas. Había fundado una compañía sólida, gozaba de una gran estabilidad económica y poseía todo lo que la mayoría definiría como el éxito absoluto. Sin embargo, a mediados de la década del 2000, durante unas vacaciones familiares con su hija Morgan, la hija se llama Morgan, ocurrió un instante que cambió el rumbo de su vida para siempre. Su hija Morgan vive con discapacidades cognitivas y físicas. Estando en la piscina del hotel, notó a otros niños jugando y con ilusión, Morgan intentó acercarse a ellos para integrarse. Los pequeños no comprendieron su condición. No supieron cómo interactuar con ella y poco a poco, sin malicia, porque eso hay que decirlo, sin malicia, sino por pura inseguridad, los niños se fueron alejando uno a uno. Morgan no lloró, no se quejó, no hizo ningún drama, simplemente se retiró en absoluto silencio. Esa soledad silenciosa le partió el corazón a su papá. Durante años, Gordon se había estado formulando la pregunta equivocada. Y la pregunta era, ¿cómo hago para que mi hija encaje en el mundo? Oigan la pregunta que se hacía ese papá y que muchos papás de pronto en algún momento se le hicieron o se están haciendo todavía. ¿Cómo hago para que mi hija, dijo Gordon, encaje en el mundo? Pero en aquel preciso instante, al verla excluida sin haber cometido falta alguna, se planteó un interrogante completamente distinto. Y la pregunta fue, ¿por qué el mundo está construido de una forma que la deja por fuera? Refiriéndose a su hija. ¿Por qué el mundo deja a su hija por fuera? ¿Por qué está construido de esa manera? Esa simple pregunta se convirtió en su única misión de vida. ¿Están escuchando? Su única misión de vida. Poco tiempo después, Gordon tomó la radical decisión de dejar atrás sus prósperas empresas constructoras. Y no lo hizo, como se lo dije anteriormente, no lo hizo para descansar ni para comprarse lujos, sino para edificar algo que la sociedad había olvidado crear. El 10 de abril de 2010, abrió las puertas de Morgan Wonderland en San Antonio. El primer parque temático del mundo diseñado específicamente para personas con discapacidades físicas, cognitivas y del desarrollo. No era únicamente un sitio accesible, era inclusivo desde sus cimientos. Las atracciones se concibieron para que las personas en silla de ruedas pudieran participar activamente sin quedar jamás al margen, sin barreras y sin tener que escuchar esa dolorosa frase de "lo sentimos". Aquí no te puedes subir. El diseño incluyó espacios de calma.

0: para quienes sufren de sobreestimulación por el ruido y las multitudes, así como una rueda de la fortuna accesible, áreas sensoriales, juegos y paseos adaptados para que todos formaran parte de la experiencia en lugar de mirar desde afuera. Además, oigan bien oyentes, además, se capacitó al personal para actuar con profunda paciencia, comprensión y respeto hacia quienes perciben el mundo de manera diferente. Y aquí está el detalle que demuestra el verdadero corazón de Gordon, un papá. Las personas con necesidades especiales entran totalmente gratis siempre. No por caridad, sino como un justo reconocimiento de que el mundo ya les ha cobrado demasiado en exclusión, obstáculos y puertas cerradas. Y el parque se pensó para familias enteras, hermanos y amigos. Cualquier persona podía ir, pero con una diferencia histórica. Por primera vez, la persona con discapacidad no era la excepción que debía esperar o adaptarse, era la prioridad. En el 2017, Gordon expandió su obra con Morgan's Inspiration Island, un parque acuático ultra accesible, dotado con sillas de ruedas especiales para el agua e instalaciones sensoriales bajo la misma premisa: menos barreras, más participación. Desde su inauguración, Morgan's Wonderland ha recibido a millones de visitantes e inspirado proyectos en todo el planeta, demostrando a la industria que la accesibilidad no es un lujo ni una carga, sino un buen diseño. Gordon Hartman, este papá, no buscaba revolucionar el mundo entero, solo quería construir un espacio donde su hija pudiera jugar. Sin embargo, demostró una verdad profunda. Oyentes, aquí viene una de las frases que nos va a marcar y va a marcar a muchos padres, inclusive a esas personas. Oigan bien, el problema nunca fueron las personas con discapacidad, sino un mundo construido sin pensar en ellas. Mientras muchos empresarios venden sus compañías para comprar barcos, casas más grandes, casas fincas y tantas cosas, este papá, Gordon Hartman, compró terrenos para levantar columpios y atracciones donde las diferencias no fueran un obstáculo. Aquel día en la piscina, el mundo le dijo que no a su hija, así que él construyó un lugar que siempre dice que sí. Morgan's Wonderland es el amor de un padre convertido en una realidad tangible. Hoy, miles de familias viven una experiencia opuesta a la de Morgan en aquella piscina. Esta vez los otros niños no se alejan, esta vez todos juegan juntos. Una bonita historia de inclusión, y así debe ser siempre. Mi Dios les bendiga, feliz día para todos y gracias por acompañarnos en Radio Tiempo todo el tiempo.
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Son las 6 de la mañana con 12 minutos y a las 6 de la mañana con 12 nosotros estamos despertando a tiempo con tu Radio Tiempo y le recordamos a los oyentes de Radio Tiempo que la empresa prestadora del servicio de energía anunció que en este jueves Radio Tiempo tendríamos cortes programados en el servicio de energía y todo por un trabajo de mantenimiento que están realizando en las redes eléctricas en distintas comunas de la ciudad. Sectores como la urbanización El Puente, urbanización Betancila, Rivera, Caracolí, Nuevo Horizonte, Casa Finca, Rancho Grande, El Níspero, Mi Ranchito, Villa Nazaret, El Portal, La Palma, la urbanización Vallejo también estarán sin servicio de energía en las horas de la mañana, desde las 6 de la mañana hasta las 5 de la tarde. Otros sectores tendrán cortes entre las 9 de la mañana y las 5 y 10 de la tarde. Y así habrán sectores que tengan 2 o 3 horas sin servicio de energía, pero es gran parte de Montería quienes estarán sin energía en esta mañana Radio Tiempo. Así que a todos se les pide paciencia, porque según manifestó la empresa prestadora del servicio de energía, todo es por mejorar la calidad del servicio. 6 de la mañana con 14 minutos, despertamos a tiempo con tu Radio Tiempo.

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1: Oyentes, Copa Airlines solicitó ante la Aeronáutica Civil la incorporación de una ruta directa entre Ciudad de Panamá y Montería, un trámite que el alcalde de la capital de Córdoba, Hugo Kerguelen García, destacó como un avance en la gestión para fortalecer la conectividad internacional del aeropuerto Los Garzones. El alcalde señaló que esta solicitud responde a una de las gestiones que planteó ante el gobierno nacional para avanzar en la internacionalización de Los Garzones. Dijo: agradezco al gobierno nacional y al presidente Abelardo de la Espriella por el respaldo a la internacionalización de Los Garzones desde el empalme. Cuando una región se articula con el gobierno, las cosas se mueven, afirmó el mandatario. También aseguró que la administración municipal continuará acompañando el proceso desde sus competencias. La conexión propuesta enlazaría directamente a Montería con Ciudad de Panamá y permitiría, de concretarse la operación, acceder desde ese punto a otros destinos internacionales. El alcalde relacionó este evento enlace o este eventual enlace con oportunidades para el turismo, la inversión, los negocios y la actividad económica de Montería y Córdoba. Además, planteamos una prioridad para seguir abriendo nuestra ciudad al mundo. Hoy vemos un primer paso concreto que nos acerca a ese propósito, señaló el alcalde. La Compañía Panamericana de Aviación presentó la solicitud el pasado 21 de agosto de 2026 para adicionar a su permiso de operación el servicio de transporte aéreo internacional de pasajeros, carga y correo entre el Aeropuerto Internacional de Tocumen y el Aeropuerto Los Garzones, en ambos sentidos. La petición contempla derechos de tercera y cuarta libertades del aire.
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2: También es tiempo de contarle a todos los oyentes de Radio Tiempo que la Gobernación de Córdoba reportó ayer miércoles, en el marco de la conmemoración del Día Mundial de la Lucha contra el Dengue, que el departamento no registra muertes por esta enfermedad en lo que va corrido del año 2026. De acuerdo con las cifras oficiales entregadas por la Administración Departamental, a corte de la semana epidemiológica 31 se contabilizan 2.267 casos de dengue en Córdoba, lo que representa una disminución cercana al 70% frente a los registros del mismo periodo del año 2025. Las autoridades de salud atribuyen este resultado a las estrategias de vigilancia epidemiológica y control vectorial implementadas de manera articulada entre la Secretaría de Salud Departamental y las direcciones locales de salud de los municipios. Marcos Támara, coordinador del programa de enfermedades transmitidas por vectores y zoonosis de la Secretaría de Salud Departamental, calificó el balance como una buena noticia, pero advirtió que la comunidad no debe relajar las medidas de autocuidado, abro comillas. Hoy tenemos buenas noticias que demuestran que cuando las instituciones y las comunidades hacemos nuestra parte, la prevención sí hace la diferencia. Lo más importante es que hoy podemos reportar cero muertes en lo que va corrido del año y una reducción importante en los casos. Sin embargo, este es el momento preciso para recordar que no podemos bajar la guardia. Cierro comillas, fue lo que afirmó el funcionario. También insistió en que la salud pública frente al dengue se construye desde el territorio. Abro comillas, la salud de los cordobeses se construye desde el territorio, lavando los tanques, eliminando criaderos de mosquito y manteniendo limpios los patios y lotes. El compromiso de todos sigue siendo vital para proteger a nuestras familias. Cierro comillas. Desde el Laboratorio de Salud Pública Departamental, el entomólogo Elkin Monterrosa explicó los elementos técnicos que han permitido contener el avance del mosquito transmisor de la enfermedad. Abro comillas. Las estrategias que hemos tomado desde la Secretaría de Desarrollo de Salud Departamental y las direcciones locales de cada municipio han impactado positivamente en el control del vector para que los casos no sigan aumentando, cierro comillas, fue lo que señaló Monterrosa. La Gobernación de Córdoba reiteró que la principal barrera de defensa contra el dengue está en cada hogar y llamó a la ciudadanía a lavar y cepillar semanalmente tanques y albercas, tapar adecuadamente los recipientes que almacenan agua, desechar objetos inservibles que puedan acumular agua en patios y lotes, acudir de inmediato al centro de salud más cercano ante síntomas como fiebre, dolor en el cuerpo o dolor de cabeza y evitar por completo la automedicación.
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1: Una vía esperada por comunidades campesinas de Chinú está cada vez más cerca de quedar terminada. Eso fue lo que expresó el gobernador Erasmo Zuleta cuando anunció que la denominada Ruta del Marañón entra en su etapa final. Un corredor que beneficiará a más de 12.000 habitantes de 7 corregimientos desde Sabana Larga hasta Pisa Bonito. Además, les contamos a los oyentes que la obra busca mejorar la movilidad de las familias rurales y facilitar el desplazamiento y las actividades productivas de los campesinos de esta zona. Además de su impacto local, la vía tendrá un papel estratégico al fortalecer la conexión terrestre entre Córdoba y Sucre a través del municipio de La Unión. Zuleta destacó el proyecto como parte de la apuesta por mejorar la infraestructura del campo cordobés. Con los trabajos cerca de finalizar, las comunidades esperan que la nueva conexión se traduzca en mejores condiciones para movilizar sus productos, reducir dificultades en los desplazamientos y acercarse a nuevas oportunidades.
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2: También es tiempo de contar a los oyentes de Radio Tiempo que un grupo de congresistas presentó formalmente ante el legislativo colombiano una iniciativa que busca vetar los procedimientos médicos de afirmación de género en población menor de edad. El texto, bautizado como proyecto de Ley Laura, quedó radicado este miércoles en el Congreso de la República. Andrés Forero, senador por el Centro Democrático, encabezó la presentación junto al representante Luis Miguel López del Partido Conservador y la congresista Carol Borda. Otros parlamentarios se sumaron como coautores de la propuesta. La normativa plantea eliminar por completo tres tipos de intervención en menores: los bloqueadores de pubertad, las terapias hormonales y las cirugías asociadas al cambio de sexo. Los impulsores justifican la medida en la irreversibilidad de estos tratamientos y en la ausencia de un consenso científico sólido sobre sus consecuencias futuras. El articulado no castiga a las familias ni a los adolescentes involucrados. Su enfoque recae sobre médicos e instituciones de salud que ordenen o practiquen estos procedimientos. Bajo la Ley 23 de 1981, tal conducta quedaría tipificada como una falta grave contra la ética profesional. Los reincidentes podrían perder su licencia para ejercer la medicina hasta por 5 años, tras pasar por procesos disciplinarios. La iniciativa retoma el nombre de una joven que a los 15 años recibió un tratamiento hormonal en el Valle del Cauca y luego decidió interrumpirlo. Su núcleo familiar inició acciones legales al considerar que hubo fallas en la orientación médica recibida durante el proceso. Los autores del proyecto citan como referencia decisiones adoptadas en Suecia y posturas de gremios médicos estadounidenses, argumentando que la discusión debe abordarse desde la salud pública y la protección de la infancia. La propuesta anticipa un debate legislativo marcado por posturas encontradas entre defensores de los derechos LGBTIQ+ y promotores de la iniciativa.
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2: Ya son las 6 de la mañana con 26 minutos y a las 6 de la mañana con 26 nosotros te acompañamos en este nuevo día, despertando a tiempo,
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¿Cómo está la vibra para esta nueva mañana Radio Tiempo? ¿Cómo se sienten los oyentes de Radio Tiempo que en este nuevo día seguramente llegaron con toda la actitud, con todas las ganas y por supuesto con expectativas altas de disfrutar esta mañana de jueves Radio Tiempo? Ya son las 6 de la mañana con 36 minutos y a las 6 de la mañana con 36 queremos leer tu mensaje a través de nuestro canal para conectarnos contigo. 320-661-1045-636. Despertamos a tiempo con tu Radio Tiempo.

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1: Oiga, yo me quiero tomar un café hoy por el amor, por el agradecimiento, bueno, por una cantidad de cosas, porque es que a veces, cuando una persona se recibe un título, cuando una persona se gradúa, inmediatamente vienen la foto con los docentes, con el grupo de graduandos, con el brindis. Resulta que la graduación de este joven fue uno de los más importantes de su vida, pero cuando recibió el título entre sus manos supo que había alguien con quien debía compartirlo antes que con cualquier otra persona, y es su papá. Resulta que en medio de la emoción por haber cumplido una de sus grandes metas, este joven tomó su diploma y llegó hasta la unidad de hemodiálisis donde se encontraba su papá. Allí, lejos de los escenarios de una ceremonia de grado y de las fotografías tradicionales de celebración, ambos compartieron un momento que terminó convirtiéndose en el recuerdo más especial de ese día. El título representaba años de esfuerzo, dedicación y sacrificios, pero para él también llevaba el nombre de su papá, quien estuvo presente de una u otra manera durante el camino que le llevó hasta alcanzar esa meta. El encuentro quedó registrado en imágenes que rápidamente tocaron el corazón de quienes conocieron esta historia, y más que una graduación, fue una forma de decirle a su padre: este logro también es tuyo. Fue directamente, apenas recibió el título, a la unidad de hemodiálisis donde estaba el papá haciéndose un procedimiento.
2: Qué fuerte.
1: Sí.
2: Qué fuerte, pero al mismo tiempo también qué bonito y qué bueno que siempre reconozcamos la labor que tienen nuestros papás, porque al final de cuentas los títulos no son solo nuestros, son también de cada una de esas personas que nos ayudaron en el proceso y que nos acompañaron a conseguir ese título. Yo creo que muchos seguramente en este momento se acuerdan de las veces en las que el papá, la mamá, incluso los hermanos madrugaron con cada uno de ellos para llevarlos a la universidad, o madrugaron porque a esa hora tenían que, no sé, terminar de estudiar para un parcial importante o terminar algún proyecto, alguna cuestión. Y los papás se ponían la 10 sin tener que hacerlo, pues madrugaban. Algunos a hacerle tinto, a preguntar cómo iba la cosa. En fin, siempre haciendo...
1: Estudiaron juntos.
2: Exactamente, estudiaron juntos. Ya un poquito más civilizados que como antes, porque cuando uno estaba aprendiéndose las tablas de multiplicar, bueno, a mí me tocó aprenderme las tablas de multiplicar de una forma poco didáctica, la verdad.
1: También, pero... también con otra tabla.
2: Exactamente, así tal cual, una tabla, me acuerdo, 30 centímetros, me acuerdo que medía esa tablita, bastante, era gruesecita, ¿para qué? Yeah. Entonces, pero bueno, lo importante, al final me las aprendí, pregúntenme la tabla que quiera, no mentiras, no me pregunten, pero bueno, en fin, oiga, yo hoy me voy a tomar un café por un artista colombiano, por Johnny Rivera. Y es que mucho se ha hablado acerca de Shakira, y la verdad es que hay que destacar que Shakira ha hecho un gran trabajo, y no solo Shakira. Por ahí también está súper pendiente de todo lo que pasa Shakira Town, está pendiente de todo lo que pasa también Maluma, Karol G, en fin, la lista es larga. Pero me ha gustado mucho el trabajo que ha hecho Johnny Rivera, y por él me voy a tomar un café en esta mañana Radio Tiempo, porque ha dispuesto de, podríamos decir, su casa más grande, por decirlo de alguna forma, su hotel Rivera, precisamente, para albergar a personas necesitadas después de todo lo que sucedió el 10 de agosto. Y es que Johnny ha prestado el hogar, el hotel, para que personas afectadas, rescatistas, voluntarios, el equipo médico, para que cualquier persona encuentre un lugar donde descansar, donde comer también y donde pasar tiempo en medio de toda esta situación que se está viviendo. Hace poquito enterneció llenó de ternura, mejor dicho, las redes sociales, porque le estaba cantando a un señor de la tercera edad que estaba precisamente albergado ahí en su hotel. Él estaba haciendo un recorrido mostrando cómo iban las cosas, y el señor muy amablemente le dijo que le cantara, y él simplemente, como por cumplirle ese deseo, le cantó un pedacito de una de sus canciones. Y no sé si usted lo sienta igual, si tú lo sientas igual, los oyentes de Radio Tiempo lo sientan igual, pero cada vez que yo veo una persona de la tercera edad o veo a otras personas que están afectadas, yo pienso que es un familiar mío, pienso que puede ser un tío, un hermano, un primo, en el caso de los mayores, mi abuelo, por ejemplo. Y la verdad es que siento que eso también nos hace ser un poco más empáticos. Y quiero aprovechar también este ratico para recordarle a todos los oyentes de Radio Tiempo que todavía es tiempo de donar, todavía es tiempo de sumar un granito de arena. Si se puede uno más, pues mucho mejor. Es tiempo de seguir ayudando a las personas afectadas por los terremotos del pasado, el terremoto, perdón, del pasado 10 de agosto en nuestro país. Así que ahí les dejamos el datico también. Ya son las 6 de la mañana con 46 minutos. Nosotros nos tomamos un café por estos dos motivos. ¿Tú por quién te tomas un café en esta mañana? ¿A quién quieres resaltar o de quién quisieras decir me siento orgulloso u orgullosa en esta mañana Radio Tiempo? Nos cuentas a través del WhatsApp 320-661-1045. 6 de la mañana con 46. Despertamos a tiempo.
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6 de la mañana con 50 minutos, a las 6 de la mañana con 50, nosotros arrancamos un nuevo día contigo, te acompañamos a iniciar una nueva mañana, te acompañamos a decirle que sí a tus sueños, te acompañamos, ojo, sueños, no sueño, no es para que te quedes dormido o dormida, a los sueños, a las metas, a los propósitos, a eso en esta mañana le decimos que sí, porque todo el tiempo debemos construirlos con ganas, con entusiasmo, con fuerza, con fortaleza también. Hay que hacer todo lo posible porque esos sueños se hagan realidad. Sí se pueden realizar.

0: 6:52, a las 6:52 nosotros estamos despertando a tiempo con tu Radio Tiempo y es tiempo de contarte cuál es el pronóstico del clima para este jueves Radio Tiempo, para esta nueva mañana. Te cuento que hoy nos despertamos con una temperatura de 26 grados centígrados, la sensación térmica ya está sobre los 30 grados y se espera que la máxima sea de 35 grados centígrados. No sé qué vaya a decir el chamán Radio Tiempo, pero yo siento que hoy va a ser calor. Por otro lado, te cuento que hay probabilidad de lluvia del 35% para este jueves Radio Tiempo. La calidad del aire es moderada y la humedad está al 93%. Chamán, ¿qué tan probable es que llueva hoy? Ayer hay una magadera y una tronadera para otras partes, claro está, pero pues estaba tronando por ahí.
1: Oiga, entre otras cosas, fuertes lluvias las que sucedieron ayer en Sincelejo, en Sucre, pero fuerte, yo, con vendaval incluido y todo.
0: ¿Sí?
1: Y usted dijo ahorita, ¿será que hace calor? Calor es un piropo, yo. 34 grados centígrados será la mínima. Si es que ya estamos en 30, imagínense cuando lleguemos a las 12 del mediodía. Vamos a tener una temperatura bastante alta hoy, oyentes. La sensación hoy llegará a 42. Preparémonos porque va a ser un día caluroso. De por sí que ya empezó con calor, imagínense cómo será el mediodía. Así es que, oyentes de Radio Tiempo, lluvias, todavía no. Hay que esperar. Yo creería que de pronto mañana viernes, pero hasta el momento hoy no hay lluvia. Mucho calor. Por supuesto que sí, a hidratarse muchísimo.
0: Bueno, perfecto, ahí está el dato. O sea, hoy podemos lavar con toda la confianza del mundo.
1: Puede lavar si la lavadora le funciona, si tiene luz, si no a mano. Sí, porque ahí
0: la luz. Aquí hablamos de lavar, no hablamos de lavadora, la verdad.
1: Ok.
0: 6:54, despertamos a tiempo.
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1: Momento de la mañana para hablar de nuestra salud en Despierta a Tiempo con tu Radio Tiempo. Y hoy hablaremos de un tema que es súper importante, las extracciones dentales. Ese momento de la vida en el que por distintas razones nuestro odontólogo nos dice hay que sacarte un diente o hay que sacarte una muela. Y es que puede ser por dolor, por caries, por inflamación en las encías, por lesiones o tal vez, como ocurre con las cordales o muelas del juicio, porque estas vienen de una forma inadecuada y hay que extraerlas. En ese justo momento cuando nos dicen hay que sacarte el diente o hay que sacarte una muela, la pregunta que todos nos hacemos es la misma: ¿y ahora qué voy a comer? Porque obviamente entendemos que es una intervención que deben realizarnos y pues no podemos seguir nuestra vida, nuestra rutina diaria, entre comillas, con la alimentación. Y precisamente ahí los odontólogos hacen mucho, mucho énfasis, porque la mayoría recomiendan que de 24 a 48 horas solo se consuman líquidos y alimentos blandos para no dañar el procedimiento. Sin embargo, hay odontólogos que sostienen que el periodo no debe ser solo de 48 horas, sino que puede extenderse entre 3 y 5 días dependiendo de la evolución de cada paciente. En ese orden de ideas, debemos tener claro que, digamos, en esos 5 días solo podemos consumir

0: agua, bebidas sin cafeína, licuados y sopas licuadas o en puré, tibias de preferencia. Ahora, en ese listado también aparecen la gelatina, el yogur, el puré de manzana, entre otros alimentos que también están recomendados por los odontólogos. Y hay un punto que me ha llamado mucho la atención, y es que debido a que eso va a favorecer la recuperación y la cicatrización también, por eso recomiendan alimentos que tengan un gran aporte nutricional, como por ejemplo el yogur griego, el pescado, pero pescado muy blandito, ¿no? El aguacate también, y además también productos que puedan ser preparados con aceite de oliva. Y ya que hablamos de los alimentos que sí se pueden comer, es importante también mencionar cuáles son los que están completamente contraindicados. Los expertos recomiendan que no se coma por ningún motivo ningún tipo de alimento duro, es decir, nada de verduras, nada de alimentos fritos, las papas fritas, la carne asada dura tampoco, alimentos que sean crujientes, frutos secos, por ejemplo el maní, la almendra, nada de eso, alimentos pegajosos, alimentos muy calientes, y ojo a esto, ácidos y picantes tampoco, ojo a eso porque es súper importante. Por cierto, también se habla muchísimo de restringir totalmente los cítricos durante esa temporada de recuperación. Estos son datos para cuidar nuestra salud en esta mañana, para despertar a tiempo con tu Radio Tiempo.
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Son las 7 de la mañana con 12 minutos. Buenos días, Montería. Abrazo especial en esta nueva mañana. Que todo lo bueno te acompañe en este nuevo día. Recuerda, ten presente que eres merecedor y merecedora de cosas buenas. No tiene que ser una sorpresa, no tiene que ser algo que de alguna forma te extrañe, porque tú has trabajado por ello, te has esforzado por estar ahí, te has esforzado por llegar al lugar en donde te encuentras hoy, te has esforzado por tener un mejor mañana y estás viendo los resultados. Así que no te extrañe, cosas buenas seguirán pasando en tu vida, cosas buenas llegarán a ti todo el tiempo. Así que por favor, simplemente mira hacia el cielo y dale gracias al dueño de la vida, porque todo se está dando en este nuevo día. Son las 7:14 y despiertas a tiempo con tu Radio Tiempo.

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1: Es tiempo de contarte lo de los temas que se habla a esta hora de la mañana en todo el mundo y de qué se está hablando hoy, Eliseo.
2: ¿Te se acuerda de Bocinha?
1: Claro.
2: Bueno, oyentes, el caboverdiano debutó oficialmente como nuevo jugador de Colo-Colo ante más de 15.000 personas en la goleada 3-0 ante su rival por la Copa de Chile. Y no es para menos, a sus 40 años, hace apenas unos meses casi nadie lo conocía, jugaba en la segunda división de Portugal, después disputó el primer mundial de la historia de Cabo Verde, fue elegido en el 11 ideal del torneo y se convirtió en figura ante España y Argentina, el campeón y subcampeón del mundo, y así pasó a ser el jugador del momento, llegando a ganar casi 30 millones de seguidores. Ahora está en Colo-Colo y sigue escribiendo una historia increíble.
1: Bárbaro.
2: El planeta parece haberse convertido en el mundo de Bocinha y nosotros simplemente estamos viendo cómo sucede.
1: Me parece fenomenal eso y yo creo que es más que merecido todo lo que le está pasando a este jugador de Cabo Verde. Oiga, por otro lado, le voy a hablar de algo bastante curioso y de lo que se están encargando de explicar un poco los psicólogos y sociólogos. Se trata de el caso de un par de chicas llamadas Renee Wong y April Lee, quienes se conocen desde que tienen 12 años. Se conocieron en el colegio en Singapur. Pues resulta que hoy en día tienen 29 años y están casadas hace 2 años. Comparten una casa, comparten cuentas bancarias.
2: ¿Están casadas las dos?
1: Planes, sí, tienen planes a futuro, pero tienen un pequeño detalle y es que no comparten ni la cama ni tampoco sienten atracción física la una por la otra.
2: Carajo.
1: Es decir, son amigas.
2: Conviven.
1: Exactamente, son amigas.
2: Como amigas.
1: Conviven como amigas, así tal cual. ¿Qué es lo que está pasando en toda esta cuestión? Porque sé que muchos se quedaron así como que, ¿qué? O sea, si ya por un lado, pues se procesa y ya se normaliza, por decirlo de alguna forma, que una pareja homosexual, pues tenga, esté conviviendo y todo el asunto. Lo cierto es que ahora el tema se hace un poco más extraño porque pues ellas dicen que conviven y todo el asunto, pero no son pareja como tal. Resulta que aunque ambas se han identificado como personas bisexuales, lo cierto es que en la pandemia empezaron a charlar un poco más de lo que lo hacían frecuentemente. Llegaron al punto de hablar hasta 12 horas diarias. Literalmente se contaban todo, o sea, estaban contándose hasta lo más mínimo. Y después de que pasó la pandemia, terminaron separadas en dos ciudades distintas. Y entonces, más que nada, April empezó a decir, bueno, pero si yo quiero estar con René, ¿por qué no estoy con ella? ¿Por qué no comparto tiempo con ella? Y entonces dejaron esa distancia en el año 2024 y se casaron en Los Ángeles, además de todo el asunto. Y dicen que tienen química, que tienen conexión, que se entienden, que la pasan súper bien, pero que no sienten atracción física, no le dan ni un besito, no se dicen un te amo amoroso, nada, cero. Ahora, de hecho, hay una psicóloga brasileña que asegura que ese tipo de vínculos se le está reconociendo como una pareja platónica de vida. Y eso apenas se está empezando a estudiar por parte de los especialistas en esta materia, que son los psicólogos.
2: ¿Usted tendría una relación platónica?
1: No.
2: Sí. No sé, yo creo que a ese cuento le hace falta un pedazo. Oiga,
1: Yo puedo creer dónde está el pedazo que hace falta.
2: Bueno, oiga, Yancy, oyentes. Esta noticia no es tan divertida, ni mucho menos, y al contrario, es muy triste. Pero hay que decirlo porque eso es tendencia ahora mismo. Inclusive, usted lo decía ahorita, parecía mentira. La avalancha de lodo, rocas y agua que convirtió la frontera entre Nepal y el Tíbet en el escenario de una de las peores tragedias recientes del Himalaya. Las autoridades recuperaron 157 cadáveres en Nepal, mientras que en el Tíbet se confirmaron 3 muertos y 265 desaparecidos. La emergencia habría comenzado tras el derrumbe de parte de un glaciar, posiblemente provocado por un terremoto de magnitud 4.4, que desató una corriente capaz de arrasar pueblos, carreteras, puentes y vehículos. Muchas personas de pronto se preguntaban por qué se habla de que son muchos los turistas los que cayeron ahí, y es que algunas personas expertas en el tema hablan, y es que en esa parte del mundo, para esta época, hace menos frío y por eso esa parte es muy turística, y que por eso hay muchísimos extranjeros, muchísimos visitantes, muchísimos turistas que hacen parte o están incluidos dentro de las personas que han llegado a mencionarse como trágicas. Pero es bastante difícil lo que se está viviendo en esta parte del mundo, y que, bueno, oyentes, la naturaleza se está haciendo sentir. Inclusive ayer hubo temblor en Colombia, 5.4 si no estoy mal, donde inclusive lo único que sé hasta el momento, lo único que sé, donde hubo daños fue en un municipio de Antioquia, creo que en Argelia, algo así, donde hay unas casas que de pronto resultaron averiadas. Del resto no he escuchado más nada, oyentes, pero el planeta se sigue moviendo.
1: Total, y es complejo lo que está pasando, que de hecho hay muchas preguntas en el ambiente, pero yo sigo insistiendo en lo mismo. Gran parte de todo este rollo de estarnos enterando de todo lo que pasa y todo el asunto tiene que ver con el tema de las redes sociales, la globalización y el interés que se ve por este tipo de noticias, pero es por los hechos, digamos, que se han venido presentando de forma, digamos que no hay tanta distancia en tiempo entre unos hechos y otros. Me refiero, por ejemplo, al terremoto, a los terremotos de Venezuela, al terremoto nuestro, todo el asunto, pero no hay que dejarnos agobiar por esos temas, no hay que entrar en pánico ni tener miedo, hay que confiar además y, por supuesto, eso sí, estar bien informados todo el tiempo, saber qué es lo que los organismos de seguridad te recomiendan y estar pendiente de los canales oficiales de información para estar al día acerca de todo este tipo de noticias. Pero por favor, no hay que tener miedo, no hay que tener pánico. Creo que estamos en una zona que está bien, y además de eso, pues también nadie está vaticinando ahora que vengan más situaciones como esta o que se vayan a replicar más en el mundo. Eso no se puede prever, así que hay que estar tranquilos, que es lo más importante en este momento.
2: Quiero aportar algo allí. Usted decía ahorita, primero, hace rato me decía que no creía, que de pronto era una noticia falsa lo de Nepal. Además de eso, oyentes, sí, nos dejamos llevar por noticias y hay que verificarlas. De hecho, hace poquito salió donde que hacía más o menos 6 horas había temblado en Rusia, en una región de Rusia, un terremoto de 8.8 donde, se ve movimientos bastante fuertes. Pero verificando, oyentes, esas imágenes corresponden al 2025. Entonces, no es real en la actualidad, es ahora.
1: Yo vi otro que era más complicado, y era que ya colocaban, había un video generado por inteligencia artificial, que es otra cosa que hay que tener en cuenta en estos días, ojo con todo lo que ven en redes sociales, que decía que algunas aves estaban migrando de forma inusual hacia territorios que nunca habían migrado, algunas que estaban desorientadas, e incluso que hubo una mortandad de aves en ciertas partes del mundo, que había tornados en los Estados Unidos, una helada en Rusia, mejor dicho, o sea, ponían un escenario como si el mundo literal estuviera a 3 días
2: del apocalipsis.
1: Sí, literal, o sea, ya venían los jinetes, ya listo, ya se veía en el horizonte.
2: Ya se escuchaban las trompetas.
1: Exacto, no.
2: Olvídelo, oyente de Radio Tiempo, así no es.
1: Tampoco. Hay que verificar la información, porque me impresionó mucho ver la cantidad de veces que compartieron ese contenido.
2: No.
1: Me imagino claramente cómo se replica el pánico de esa forma. Claro. Entonces, hay que estar muy pendiente de eso y hay que verificar lo que vemos a través de redes sociales. Recuerden, siempre infórmese a través de una cuenta confiable, a través de un, bien sea un medio de comunicación confiable o tal vez una cuenta oficial de un organismo importante, de autoridad, por ejemplo, la cuenta de una alcaldía, de la gobernación, la cuenta de la presidencia de la república, de cierto país o del nuestro, en fin. Fuentes oficiales para estar bien informados. 7:27 a.m. Despertamos a tiempo.
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0: Son las 7:30 de la mañana. Buenos días, Montería. Hey, quiero decirte a ti que estás a tiempo, que vas bien para la oficina. No te preocupes, arrancaste bien. Y para ti que te acabas de levantar, no te estreses. El regaño de las 8:05 es el mismo de las 9 de la mañana. Incluso es el mismo regaño de las 11 de la mañana. Así que tú tranquilo, tú tranquila. Llega a la hora que puedas a la oficina. Igual, no sé si ustedes piensan lo mismo. Y no es que yo quiera llamar a la desobediencia laboral. Pero sinceramente, jefes, si uno rinde, si uno cumple con lo que tiene que hacer, ¿cuál es la necesidad de cumplir horario, Pabe? O sea, no entiendo, sinceramente. Yo no entiendo, por ejemplo, si un vendedor se vende la cantidad que necesita al mes, ¿para qué tiene que ir a cumplir horario? Si ya cumplió con la venta, ya, délo tranquilo. Cumplió con la venta, con la meta, la superó y va bien. ¿Qué va a hacer a la oficina? Dime, en este punto del mes, ¿ya qué va a hacer a la oficina? Dele los días de descanso, motívelo, motívela, para que esa persona pueda estar mejor, para que pueda sentir, para que el siguiente mes llegue con más ánimo, para vender en 15 días lo que necesita vender en un mes. Piénsalo, jefe, proyéctate. Ya se está cumpliendo horario, no va. Eso de hacer radio en la cabina tampoco va, se tiene que hacer radio desde la casa, como hicimos en pandemia. Saludos, don Héctor, un abrazo. 7:31, tiempo de escuchar a Ricardo Arjona. Lo sabroso que hace radio en pijama. 7:31, despertamos a tiempo con tu Radio Tiempo.
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2: Es tiempo de hablar de lo que está pasando en la cartelera de cine de nuestra ciudad y del mundo también, porque se está nutriendo una vez más la cartelera, y es que yo la veía que estaba como a dieta, no sé, habían solo 3-4 películas disponibles para ver en estas últimas semanas, pero ya han llegado 2 nuevos estrenos que seguramente van a ser muy llamativos para nuestros oyentes de Radio Tiempo. De hecho, para mí son la motivación perfecta para irme a cine todo este fin de semana. Me están dando ganas de hacer ese plan precisamente. Vea, por un lado, le cuento que está todavía en cartelera. La Odisea sigue en cartelera y yo sigo sin vérmela. Por otro lado, está El Final de la Calle Oak, de la cual ya hemos hablado con Anne Hathaway y todo el asunto. Está la película infantil Paw Patrol, Dino Película, también ahí la pueden ver. Y sigue en cartelera Spider-Man, Un Nuevo Día. Además de La Noche del Demonio. ¿Se acuerdan que de esa hablamos la semana pasada, que llegó precisamente a carteleras de cine y todo el asunto? Les contaba eso la semana pasada. ¿Qué llega esta semana? ¿Qué pueden esperar de este fin de semana aquellos que vayan a cine? Va a llegar La Guerra de los Últimos Días, se llama esta película, que entre otras cosas tiene actores importantes. Para motivar a las mujeres, les cuento que va a estar Jacob Elordi. ¿Quién es Jacob Elordi? Pues es este actor revelación que hemos visto después de El Stand de Besos y otras películas más en las que también ha participado. Y pues bueno, se ha convertido en el atractivo para muchas mujeres. Además, también va a estar Josh Brolin también, entre otros actores que hacen que esta película definitivamente se vuelva muy interesante. Creo que el título de la película ya habla por sí sola. Yo creo que no hay necesidad de hablar muchísimo, porque es una de estas películas tipo apocalípticas, como ya del final de los días, en donde hay un grupo de personas, obviamente, que tiene que sobrevivir y todo el asunto, ¿no? Así se llama esta película, La Guerra de los Últimos. Es el título de esta película que llega esta semana. Bacano. Sí, sí, sí, se ve interesante. Es obviamente de acción. Para aquellos que no han ubicado a Josh Brolin, es el que hizo el papel él estuvo en Deadpool, pero también hizo el papel de Thanos. Bueno, en él se basaron, mejor dicho, para ser Thanos, el actor que estaba detrás de Thanos en Avengers, ¿no? Endgame y también Infinity War, que fueron las dos películas en las que estuvo Thanos ahí como presente y todo el asunto. Y además, también llega una película que va a desbloquear recuerdos hasta decir ya no más. ¿Se acuerdan de El Coyote y el Correcaminos?
3: Sí.
2: Bueno, por fin van a llegar a las salas de cine.
3: Yo creo que es justo ya.
2: Sí, pobre, total.
3: Pobre Coyote, está cansado.
2: De hecho, por ahí se viralizó un video a través de redes sociales en donde se veía la imagen de un coyote persiguiendo un correcaminos, supuestamente en la vida real, pero en realidad era inteligencia artificial, solo que todo el mundo lo relacionó con, obviamente, con esa serie animada de los Looney Tunes y todo el asunto. Pues bueno, resulta que esta película, que como digo, tampoco hay que explicarla mucho, pues va a narrar la historia, ya digamos un film de lo que será la insistencia o todo el trabajo que tiene que hacer el coyote por alcanzar al correcaminos. La película
3: y también va a demandar a ACME, ese que es pobre coyote, durante todas las caricaturas utilizaba los productos de ACME. Yo creo que es uno de los que más compraba ACME.
2: Totalmente.
3: Y no le funcionaban. Entonces, en esta ocasión, el coyote está aburrido y dice: voy a demandar a ACME.
2: Porque no me funciona nada.
3: No funciona.
4: No, y fíjese que con eso se tejieron muchas versiones de que si usted de pronto compraba, mire, si es marca ACME, no te lo recomiendo porque es malísimo.
3: Se volvió así. Sí.
2: Bueno, la película se llama Coyote versus ADME y va a estar disponible también a partir de hoy. Yo sinceramente siento que uno perfectamente se puede pasar el fin de semana viendo buenas películas en cine. Así que pues bueno, les dejo.
3: ¿Sabe que con esta película de Correcaminos, perdón, del Coyote, estaba leyendo algunas personas que ya se la vieron y decían que bueno, muy bonita la película, pero que tener un problema. Y es que la película también lleva muchos niños. Uh-huh. Entonces vuelve el tema de controlar a los niños en las salas de cine. Uh-huh. Eso va a ser difícil. O sea, controlar a un niño en una sala de cine es difícil porque ellos al ratito ya están, ya se distraen con otra cosa. Entonces hay que mirar eso. Pero es que
2: depende también la edad del niño.
3: Sí, entonces el tema es, no sé, Eliseo, ¿qué piensas?
4: No, pero ¿sabes qué me gusta a mí? Que esta película reúne, a veces nosotros, bueno, yo es una generación nueva, no sé qué, pero este reúne varias generaciones. De ahí a los niños y adultos nos vamos a disfrutar sí, de la misma manera la película.
3: Entonces, para los grandes, ey, toleren a los pequeños. Sí. Son los nuevos, son el futuro. Exacto. De los asistentes al Exacto. cine. Exacto. Y no se pongan como que, ay, ¿por qué están llorando? Pero, porque están... No.
2: Pero también pidámosle un favor a los niños de 40, de 30, que ya tienen a sus niños.
3: Eso sí.
2: O sea, el niño que está cuidando al niño, porque es que literal, todos los que tenemos 30, 40, vamos a volver a ser niños ahí. Pidámosle el favor de que si el niño ya está muy inquieto y la cosa, reconozca, amigo, que usted va a tener que perder su boletico y sálgase de la sala de cine. Porque
3: yo sí me salgo, me ha tocado salirme, quedarme en el pasillo.
2: Exacto.
3: Duerme y otra vez entro.
2: Ah, sí, tal cual.
4: Lleve con qué entretenerlos. Exacto. Y si de pronto usted sabe que él en cualquier momento le pide agua, también tenga el agua.
2: Yo siento.
4: En cualquier momento un mecatico, tenga el mecatico.
2: Es que, o sea, yo siento que la experiencia ya debe ser para niños tipo, no sé, 8 años, 9 años, ya que. Porque es que llevar un niño de 1 a 5 años.
3: A mí me llevaron chiquitico.
2: Ah, pero es que usted era chiquitito. Pero usted se ve de los que se entretenía con la pantalla. Hay niños que no se entretienen con la pantalla de esa forma. Sí. O que no les gusta el ambiente oscuro. Esa también es una sensación y es algo que hay que ponerse en los zapatos del niño también. Hay que ver cómo lo va a tomar el niño. Porque para el niño es una experiencia completamente diferente. Llegar a una sala completamente oscura con gente que no conoce. Ve mucha gente y dice, ¿qué está pasando aquí? Entonces, no todos los niños reaccionan igual. Hay que ponerse también en los zapatos del niño.
3: No, y además, si se hace esto... sea consciente que, como dice Jan, que se pierde la plática de la boleta.
2: Exactamente.
3: Entonces, mejor...
2: niño ya.
3: El día que tenga tiempo, no sé si contrate una niñera.
2: También.
3: Si alguien le... Y pues, la película tampoco dura mucho.
2: No.
3: Entonces,
2: exacto.
3: Puede verse la película.
2: Exacto.
3: Pero ¿qué más estrenos hay? ¿Qué más cosas hay?
2: No, eso es lo que llega ya a la cartelera de cine. Llegan esas dos películas.
3: Oye, yo les voy a hablar de algo que me gustó mucho. Por ejemplo, ustedes se vieron Terminator 2, ¿no?
2: Sí,
3: claro. 30 años, si no estoy mal, del estreno de Terminator 2. Y se vuelve a proyectar en las salas de cine. Aquí en Colombia está pautada para el 3 de septiembre.
2: Genial.
3: Aunque hay otras salas de cine en otras partes del mundo que empieza a exhibirse hoy. Eso por un lado. Y también se ha anunciado, como para prepararse para lo que viene de Avengers Doomsday, se ha preparado también que en las salas de cine se va a ver Avengers
2: Endgame Bonus.
3: Bonus, exacto. Viene como que una versión extendida.
2: 4 minutos más tiene la película.
3: Y te prepara para lo que podría ser o lo que sería la nueva película que se estrenaría en diciembre.
2: Exactamente. Va a conectar con Avengers Doomsday, que es la película del 17 de diciembre de este año. Y es que prometieron 4 minutos más inéditos, como por decirlo de alguna forma. Yo siento que van a justificar un poco más la aparición del Cap en la película de diciembre. Porque recordemos que en Endgame el Capitán América decide regresar con Peggy al pasado, a la época en la que ellos estaban en la guerra y todo el asunto, y se queda en ese tiempo, no regresa en la máquina del tiempo al presente en el que están ellos para volver a encontrarse con todos los Vengadores, ¿no? Yo siento que van a justificar un poco ese tema porque pues ya el universo cinematográfico de Marvel y de los Vengadores no estaba contando, entre comillas, con el Capitán América. Pero, o puede ser otra cosa, no sé, no quiero pues tampoco aquí presumir, ni mucho menos. Pero, en fin, el caso es que va a ser, esta reedición de la película va a ser ahorita en septiembre.
3: Ok, qué bueno, vamos a disfrutar de buen cine.
2: Yo me la voy a volver a ver simplemente por volver a tener la experiencia de verla en cine, porque no lo mismo verla en plataforma.
3: ¿Cuánto demoró la película? ¿Como 3 horas?
2: Casi 3 horas. Casi, no, 3 horas y alguito, más bien, casi 4, más bien.
3: Dice que el Doomsday es un poquito más larga.
2: Sí, exactamente. Entonces, pero uno no siente el tiempo, sinceramente. Se hace tan es como Spider-Man. Spider-Man dura 2 horas y algo, pero uno está tan entretenido entre tanta cosa que pasa, como dice uno vulgarmente, no aflojan, entonces uno no siente que pasa el tiempo. Y me parece. O sea, la trama de la película. La trama de la película.
4: Y si está bien acompañado.
2: Mejor todavía.
4: Exacto.
2: Total. 7:44, despertamos a tiempo.
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7 de la mañana con 48 minutos. A las 7 de la mañana con 48 aprovechamos para saludar a quienes están conectados en este nuevo día Radio Tiempo. Saludos a nuestra amiga Dailin, que a esta hora de la mañana dice: yo escucho Radio Tiempo todo el tiempo. Por aquí también aparece nuestra amiga Nilsida, que nos dice: hola, buenos días Radio Tiempo, aquí presente todo el tiempo con mi Radio Tiempo. Saludos a Nilsida. Saludos además a nuestra amiga Marta Montes, que dice: hola, buenos días Yancy, Eliseo, bendiciones con la mejor compañía, mi Radio Tiempo todo el tiempo. Janet Romero, que es del WhatsApp Radio Tiempo, dice: hola, yo escucho Radio Tiempo todo el tiempo. ¿O a qué? No, ahí está Marta Montes siempre conectada con nosotros. Nuestra amiga Janet Romero dice por acá: yo escucho Radio Tiempo y hoy me voy a tomar un café por mi mamá, porque es la mamá más top de todas y de todo el mundo, dice ella. Abrazo a nuestra amiga Janet. Y también abrazo a nuestra amiga Aleja, que a esta hora de la mañana está súper conectada con Radio Tiempo. 7:50, escuchas a Laura Pausini a través de tu Radio Tiempo todo el tiempo.

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0: Son las 8 de la mañana con 4 minutos. Buenos días, Montería. Un abrazo radial enorme para ti en esta nueva mañana. Qué rico que despiertes hoy con tu Radio Tiempo 104.5 todo el tiempo. Qué bueno que al llegar a la oficina también te conectes con nosotros. Qué bueno que hoy tu primera decisión haya sido disfrutar de esta nueva mañana escuchando Radio Tiempo todo el tiempo. Seguimos conectados contigo en el 320-661-1045 y seguimos disfrutando de los buenos sonidos de Radio Tiempo que te pertenecen y nos pertenecen todo el tiempo. A las 8 de la mañana con 5 es tiempo también de escuchar a Juan Gabriel en tu Radio Tiempo.
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1: A esta hora de la mañana hablamos de noticias curiosas y esta historia que nos encontramos es tanto curiosa como preocupante, porque resulta que se conoció la historia de un hombre que decidió practicarse 37 cirugías.
2: ¿Qué, qué?
1: En el rostro, sí señor, para volver a salir con su ex después de que la ex lo hubiese dejado y que además le pusiera una orden de alejamiento. La verdad es que esto no solo da risa, también preocupa un poquito, porque es que según algunos informes de medios de comunicación, después de que todo esto se conociera, un hombre se había realizado 37 procedimientos estéticos para cambiar su rostro y además para cambiar su nombre, cosa que además es legal también en nuestro país, eso también se puede hacer, y tuvo una transformación drástica en su apariencia. Según las autoridades, él habría hecho esto para volver a acercarse a su expareja, para volver a conquistarla, para volver a tener una oportunidad. El tema es que lo que se ha generado un poco de incomodidad es todo lo que hay detrás. Según se conoció también, la expareja terminó de forma radical con este señor y le dijo: ya no quiero saber más nada de ti, no quiero saber más nada de tu vida, de lo que haces, de si haces o no haces, nada, no quiero saber absolutamente nada. Pero según, a pesar de que no se reportó ningún tipo de agresión física o algo así por el estilo, sí se reportó un poquito de acoso, por decirlo de alguna forma. Claro, porque entonces como por que supuesto. La esperaba afuera del trabajo, estaba merodeando la casa, la buscaba, el tipo estaba como desocupado también. El cuento es que al final la mujer dijo: no, le voy a poner una orden de alejamiento, pero entonces la orden de alejamiento, póngale usted, la puso a nombre de un ejemplo, a nombre de mío, José Yancy. Pero como él se cambió el nombre, entonces pues ya no está a la orden de alejamiento, ya no aplica, ¿no? Entonces ya
2: realmente
1: él,
2: no aplica.
1: Exactamente, ya él se podría acercar más a la... 60 mil pesos cuesta en la registraduría. Bueno, en fin. No, así no era, no. Bueno, en fin. El caso es que, pues, ahorita las autoridades están preguntando si es necesario también crear una ley para este tipo de casos, ¿no? Como para colocar ahí el tema del ítem de, bueno, esto aplicará el orden de alejamiento, pero se tendrá que hacer algún tipo de por ejemplo, si hay una orden de alejamiento, la orden de alejamiento también aplica si los antecedentes de la persona están de que se hizo procedimientos estéticos y también, cambios en el nombre.
2: Debe haber una letra menuda donde incluya toda esa cantidad.
1: Claro, total.
3: Imposibles que se le ocurra a uno.
1: Exactamente. Claro. Nada es descabellado.
3: ¿Ah? ¿Fue aquí o fue afuera?
1: No, fue afuera.
3: Oiga, qué complicado esto.
1: Sí, es que hay gente que en nombre del amor y en nombre de no perder la oportunidad y en nombre de los vacíos emocionales han hecho muchas cosas.
3: ¿Qué haces aquí? Vi que me desbloqueé.
1: Oiga, vi que me diste like.
2: Dice vacíos emocionales. Pero fíjese que esta mañana, bueno, ayer se conoció la noticia en Barranquilla, donde una pareja de esposos, 18 años de feliz matrimonio, y el señor creo que trabaja con la rama judicial, y de pronto, suicidio, se suicidó el señor.
1: ¿Anda?
2: Sí, pero ayer ya salió a la luz pública, donde fue la señora que lo...
1: ¿Lo desvivió?
2: Lo desvivió, eso. No fue suicidio, fue homicidio. ¿Anda? Entonces, miren lo que usted habla de las... De, ¿cómo es que dijo ahorita?
1: Los vacíos emocionales.
2: Los vacíos emocionales de un amor supuestamente que era verdadero. Vea por dónde fue.
1: Uy, bastante fuerte.
2: Sí, señor.
1: Uy, ¿por qué no lo hizo paulatino?
2: Ah, no. Oiga, les cuento esta historia. Resulta, ustedes saben que en Estados Unidos usted va a tanquear su vehículo y es autoservicio.
1: Sí.
2: Bueno, una señora llegó a tanquear su vehículo, dejó su carro encendido y todo eso. Y el ladrón, el amigo de lo ajeno, cuando vio la oportunidad, cogió su carro y arrancó.
1: Se llevó el carro la señora.
2: Pero vamos que en el puesto de atrás iba un niño de 4 años.
1: Ándale.
2: Pero el ladrón, hay ladrones honestos. Regresó otra vez a la estación de gasolina.
1: Ajá.
2: A devolverle el niño a la señora.
1: ¿Ay?
2: Le pegó un regaño y le insultó que cómo era posible que va a dejar un carro encendido y con un niño y tanqueando gasolina, no sé qué.
1: El riesgo y la irresponsabilidad.
2: Y le devolvió el niño, pero igual arrancó el carro y se lo llevó.
1: Ahora, sí, para castigarte.
3: No, para castigarte.
1: Para enseñarte, para que aprendas.
2: De todas maneras,
1: que eso no se hace. Pero fue decente, fue decente. Fue decente, porque imagínense la preocupación, carro y niño al tiempo. No,
3: ya la señora no lo vuelve a
1: hacer. Sí, sí, exacto. No, sí. No, y le quitó una preocupación que lo hubiesen llevado superadito y su cosa. No, sí.
2: Ya no lo vuelve a hacer, el carro lo perdió. No, ya no lo vuelve a hacer, por lo menos con ese carro.
1: No, pero qué bárbara, definitivamente.
2: Sí.
1: 8 de la mañana con 14, nosotros despertamos a tiempo.
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8 de la mañana con 18 minutos, a las 8:18, saluditos a quienes a esta hora de la mañana están diciendo yo escucho Radio Tiempo todo el tiempo. Nuestro amigo José aparece por acá diciendo hola, buenos días, Yancy, Eliseo, Robert, yo escucho Radio Tiempo todo el tiempo. Abrazo para nuestro amigo José, que escucha Radio Tiempo. También para nuestra amiga Marta Villadiego, que dice por acá, hola, buenos días, saludos, aquí en sintonía con mi Radio Tiempo todo el tiempo. Abrazo para todos, para todos ustedes que nos alegran el día, dice nuestra amiga Marta Villadiego. Son las 8 de la mañana con 18 y nosotros despertamos a tiempo con tu Radio Tiempo.

0: 8 de la mañana con 25, nosotros estamos despertando a tiempo con tu radio tiempo 104.5 y a las 8 de la mañana con 25 es tiempo ya de hablar de deportes en esta mañana radio tiempo, y hay que hablar de cómo va nuestra liga nacional, cómo van los resultados de los partidos que se han jugado recientemente. Miren, vamos a recapitular desde el inicio de la fecha 7, que fue el martes se iban a enfrentar Atlético Bucaramanga contra Águilas Doradas y el partido terminó aplazado. El partido que sí se dio fue el del Cúcuta Deportivo contra Alianza, que entre otras cosas dejó muy bien al Cúcuta Deportivo porque es uno de los equipos que estaba en zona de descenso, pero ahora pues está en un punto bien importante de la tabla y le está yendo bien. El partido de Santa Fe contra Jaguares fue aplazado también y están esperando a que se reprograme. Ayer se jugó los partidos de Boyacá Chico contra Fortaleza, que terminó 0-0. El de Nacional contra el Deportivo Cali, que terminó 2-1 a favor del Nacional. Y el de la América contra el Junior de Barranquilla, que terminó 4-2 a favor del Junior. A favor de el América de Cali, que le ganó al... Vamos a respetar aquí a todos los hinchas del Junior, que ayer terminaron pues un poco tristes por todo lo que pasó.
1: A veces esas cosas son necesarias, ¿no?
0: ¿Sí?
1: O sea, para estar colgando, mejor...
0: caer.
1: Necesitas a veces bofetadas, por decirlo de alguna forma, que te hagan enmendar el camino.
0: Ayer yo estaba hablando con una hincha del Junior y me decía que eso siempre es así, que el equipo arranca así, pero que al final termina metiéndose a los 8, termina clasificando y termina también teniendo una buena posición en medio de...
1: El semestre pasado tampoco arrancó así, pero bueno, al final puede pasar así, o sea, hemos visto, le ha pasado al Cali, le ha pasado al Pereira, le ha pasado a un montón de equipos que arrancan mal y de repente se meten en el grupo de los 8 y al final terminan saliendo campeones, jugando la final por lo menos.
0: Sí, exactamente, así tal cual, y bueno, la verdad es que ellos tienen un bicampeonato todavía que celebrar y que es bastante importante. Bueno, pues todavía celebrarlo no, porque ya...
1: Tenemos.
0: Ya hay que...
1: Todavía.
0: Sí. O sea, pero es algo bien importante, histórico, que, hombre, ha dejado una huella importante también en el fútbol profesional colombiano. Así que, pues bueno, eso también es otro punto.
1: Ah, ¿sabes qué noticia me alegró mucho? La ¿cuál? Noticia de Independiente de Santa Fe.
2: Uy, vea.
1: Sí. ¿Sí o no?
2: Uf, excelente.
1: Uno siempre dice, no importa qué equipo sea uno hincha, si hay un equipo colombiano que está participando a nivel internacional,
0: hay que celebrarlo.
1: Hay que celebrar y volverse total hincha de ese equipo también.
0: Sí, señor.
2: Así héroe, es, completamente cierto. De Santa Fe.
0: Sí, ajá, completamente cierto.
2: Villano, Santos Borré.
1: No.
2: Oye, después lo votó y eso independientemente de qué manera, pero no lo hizo.
1: Mire, uno se queja a veces que los equipos colombianos, uno dice, de pronto los jugadores colombianos no practican el cobrar penales.
0: Sí, pero es cierto.
1: Fíjese que le pasó al River también, o sea, pasa sí en cualquier momento.
0: Así es. Total. Oiga, bueno, para terminar con el tema del fútbol profesional colombiano, le cuento que hoy hay más partidos. La fecha 7 continúa. Hoy juegan Llaneros contra Millonarios a las 6:10 de la tarde. Ajá. E Inter de Bogotá contra el Deportivo Pasto a las 8:15 de la noche. Por cierto, hablemos también del Deportivo Pereira, que no tiene casa, aunque bueno, ya eso se venía hablando y se sabía, pero ya está decidido que no se van a jugar más partidos ni se va a hacer nada más en el estadio de Pereira, pues debido a lo que pasó el 10 de agosto. Normal. Sí, señor. Hay serias afectaciones en el estadio del Deportivo Pereira. Y por otro lado, les cuento que el señor Ramón Yesurún fue reelegido como presidente de la FCF. Sí, señor.
1: De la Federación,
0: Colombiana de Fútbol.
1: Oye, hablando del Pereira, ¿sabe qué? La del Pereira está difícil. Primero, porque se quedó sin casa.
0: Sí.
1: Segundo, le quitaron el reconocimiento deportivo, ¿se acuerdan?
0: Sí,
1: por las demandas que tiene y demás. Y recuerden, el partido pasado los jugadores dijeron, vamos a jugar ese partido porque por todas las personas de Pereira.
0: Uh-huh.
1: Pero vamos a ver, si no se ponen al día con muchos sueldos, no solamente de los jugadores, sino
0: de
1: parte técnica, nosotros no vamos a seguir jugando fútbol. Entonces Pereira está difícil.
0: La situación está complicada.
2: No la tiene fácil.
0: Está bastante complicada. Bueno, son las 8:30 de la mañana y a las 8:30 nosotros estamos despertando a tiempo.
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0: las 8:39 y a las 8:39 nosotros estamos despertando a tiempo con tu Radio Tiempo 104.5 y como siempre tenemos cosas muy importantes que contarles porque tenemos invitados especiales en esta mañana Radio Tiempo que vienen a contarnos qué está pasando en nuestro departamento y sobre todo las buenas noticias que vienen desde la gobernación. Y es que por acá está conmigo Ángela Guisáis, que es jefe de protocolo de la gobernación, y también Oscar Dixon, que es jefe de publicidad de la gobernación. Ángela, bienvenida a Radio Tiempo, buenos días.
1: Buenos días a todos los oyentes, muchas gracias por este espacio, y así es, venimos con una super noticia que espero que ya todos hayan escuchado, que Córdoba vuelve a ser el epicentro ganadero de Colombia, esta vez con la 79 Feria Nacional Cebú, donde tendremos... estamos iniciando, ya tuvimos la primera semana de carne, de ganadería de carne.
0: Okay.
1: Y esta semana estamos con ganaderías en lechería, especializadas en lechería con diferentes razas como Gir, Gusera, Cindy.
0: Genial, eso me parece fenomenal. Oscar, bienvenido a Radio Tiempo, ¿cómo estás?
2: Muy buenos días para todos los oyentes de Radio Tiempo. Un placer inmenso estar acá nuevamente. Y bueno, saludo especial a toda la mesa, a los colegas, a los grandes amigos que siempre están ahí en el corazón de la radio, de la época. No por los años de liceo, sino... Pero sí, un placer, hermano. Y bueno, como lo acaba de decir mi compañera Ángela, tenemos algo maravilloso para todos los cordobeses. Es un honor para Córdoba, después de 13 años, volver a tener la Feria Nacional Cebú aquí realizándose. Y como lo acaba de enfatizar Ángela, Córdoba en estos momentos es el epicentro, es el centro, es el corazón de la ganadería a nivel nacional e internacional, porque tenemos expositores y hay gremios de todos los rincones, no solamente de Colombia, sino también a nivel internacional, dándola toda aquí en Montería a través de la Feria Nacional Cebú. Quiero decirte que ya la semana pasada, como lo dice Ángela, ya se presentó la parte de la ganadería en especialización de carnes. Este año, en esta nueva semana, arrancamos lo que es la parte de lechería. Ya hoy a las 2 de la tarde termina todo lo que es el concurso de ordeñe y arrancamos lo que viene siendo los juzgamientos, que empiezan ya desde las 9 de la mañana, estaban empezando en la pista principal. Mañana vamos a tener remate y también el día sábado remate, acompañado de una agenda cultural donde el stand de la gobernación de Córdoba, que se encuentra precisamente cuando vas a entrar en la pista principal, ahí al ladito está el stand de la gobernación. Vamos a tener una agenda cultural con artistas de nuestro departamento de Córdoba, porque como lo dice nuestro gobernador, Córdoba lo tiene todo y lo tenemos también todo en artistas, en talento, en música, en danza, y vamos a mostrárselo a todos los visitantes que están llegando a la feria. Porque Ángela, el ingreso
1: es gratis.
2: El transporte mañana y el día sábado
1: es gratis desde el centro comercial nuestro.
2: Y además, genial, hay un punto importante que hay que recordarles a todos, porque sabemos la gran labor que nuestro gobernador ha venido realizando en la empatía y sobre todo en lo que es saber las necesidades que está viviendo el departamento de Córdoba y los últimos acontecimientos que han pasado de desafortunados en el país con las tragedias del terremoto y también en inicio de año con el frente frío, que el cual Córdoba fue golpeado.
1: Claro. Así es, así es. Esta feria no solo nos demuestra nuestra capacidad en ganadería, sino que los ganaderos o este sector ganadero también sabe ser solidario, ¿cierto?
0: Claro.
1: Y a Socebú, como lo dijo Oscar, vamos a tener 4 remates especiales que lo está dirigiendo Subastar. Pero las ganancias de Socebú van directamente a las familias damnificadas, no solo aquí en Córdoba, sino también en este pues lamentable terremoto que vivimos.
0: Claro.
1: La semana pasada.
0: Y desde donde se ha mandado un mensaje de solidaridad a todo el país, porque se ha enfatizado mucho eso desde la gobernación, que debemos ser solidarios. Creo que el gobernador lo ha dicho, hay que ser agradecidos también por todo lo que vivimos en el mes de febrero. Y pues ahorita qué bueno que estas iniciativas estén dando buenos resultados y por supuesto contando obviamente con que todos los oyentes de Radio Tiempo vayan a visitar a Socebú en esta temporada, que hay que recordar está en
1: Coliseo
0: en el
1: de
0: Coliseo
1: Ferias de Feria. Miguel Villamil Muñoz, así es. Y bueno, y este tipo de eventos que el gobernador se ha esmerado tanto por traer a Córdoba, ¿cierto? Poner a Córdoba en el mapa del mundo, no solo de Colombia, nos beneficia a todos, ¿cierto?
0: Sí, porque no vayan a creer que eso nada más decir, ¡ay, somos Córdoba, venga aquí! No, eso hay que pelearlo, ¿no?
1: Así es, y nuestro gobernador se ha esmerado y nos consta de primera mano que él quiere poner a Córdoba de primero en todo. Y esto no solo pues nos beneficia, no solo beneficia al sector ganadero, beneficia al sector hotelero, claro, gastronómico, comercial, empleos, los empleos indirectos que se están generando en este momento. Y bueno, como dice él, vamos a creernos el cuento, vamos a ponernos la camiseta y vamos a visitar el Coliseo de Ferias Miguel Villamil Muñoz.
2: Es una invitación que le queremos dejar a todos los oyentes de Radio Tiempo, a todo el departamento de Córdoba, los monterianos, están a tiempo de poder disfrutar este fin de semana. Si no tienes plan, es un plan familiar, porque lo decíamos también y siempre el gobernador ha sido muy enfático en que nosotros tenemos la responsabilidad de que las nuevas generaciones también se enamoren y sepan de lo que somos nosotros, reconocidos a nivel nacional. A nivel nacional e internacional, Córdoba es un referente de ganadería. Sí, tan es así que tenemos nuestra Feria Nacional de la Ganadería. Bueno, esta es una feria atípica porque sale en un espacio que no es la Feria Nacional de la Ganadería, pero es la Feria Nacional Cebú, y es un punto importante y una oportunidad para que nosotros fortalezcamos todas nuestras raíces y toda nuestra creencia de lo que somos como Córdoba. Hoy Córdoba es el epicentro, hoy Córdoba es el corazón de la ganadería, hoy Córdoba está en el foco a nivel nacional e internacional, y por eso debemos aprovechar no solamente para disfrutar de toda la oferta cultural, gastronómica, actividades diversas y también de todo lo que se puede conocer de la ganadería, sino también para seguir fortaleciendo las raíces en la sangre de los que somos cordobeses y de nuestros niños que se enamoren de la ganadería, porque somos un departamento ganadero por excelencia.
0: Total, y es que el que no conoce, por ejemplo, yo que no soy de acá, no nací aquí, ya me considero monteriano, pero no nací en Montería, pues me interesa aprender un poco más de ganadería, saber un poco más del departamento, y pues qué mejor oportunidad que esta precisamente para aprender un poco más, para conocer un poco más y para disfrutar de toda esta oferta.
3: Pero de ganado sí sabe.
0: Del ganado. Lo normal. O sea, el tipo de raza. Bueno,
1: la podemos aprender. Pero
2: para ti que quieres conocer parte de la historia, cuando ingresas al Coliseo de Ferias Miguel Villamil Muñoz, en este momento, lo primero que te encuentras es un museo. Y haces un recorrido por un museo donde habla de la historia de las diferentes razas, de lo que es la feria, que lleva 79 versiones. Genial. Y que también a Sosebú cumple sus 80 años de fundación y está aquí, se celebró aquí esa condecoración y todos los reconocimientos el pasado fin de semana. Y por eso, si quieren aprender, quieren saber, conocer todo lo que tiene que ver con las razas, ya lo dijimos, la primera semana fue de razas de calidad de carne, estamos ahora en la semana de lechería, de todas las razas lecheras y de todas las mejores ganaderías. Óigase bien, las mejores ganaderías lecheras del país y a nivel internacional están aquí en estos momentos haciendo su exposición en el Coliseo de Ferias Miguel Villamil Muñoz.
0: Genial, me parece fenomenal. Y lo mejor de todo es que no hay ni siquiera que decir, no, es que no tengo cómo ir porque el transporte está. Entonces, recordémosle a los oyentes de Radio Tiempo, el que ya dijo, listo, yo voy, tengo el espacio. Ahora, ¿dónde es el punto de encuentro? ¿A qué hora? Y todo, conozcamos todo.
2: Bueno, Ángela, van a llegar, si quieren transportarse mañana, que empiece el transporte. Pueden ir ahora porque, pues, obviamente estamos...
0: Exacto, el que pueda de una va de una.
2: Lo puede hacer, pero mañana tenemos el transporte gratuito saliendo desde el centro comercial nuestro. Uh-huh. Hay unas busetas que están identificadas para que puedan ustedes acceder. Y de esa forma van a llegar hasta el Coliseo de Ferias. Hay unas horas, hay unos tiempos que están rotando de tanto de ida como de regreso. Okay. Y de esa manera simplemente se programan con esas rutas y de esa manera van a poder ir tranquilamente usted con su familia, niños, papás, hermanos, para que disfruten ese espacio.
1: Así es, no hay excusa. Transporte gratis, entrada gratis.
2: Bueno, y artistas y de todo.
0: Qué mejor que eso. Mejor plan para este fin de semana no hay, definitivamente. Y el que ya tenga de una vez el espacio y quiera hacer un plan familiar desde hoy, entonces también que aproveche en su carro, en su moto, también aproveche y se dé la rodadita por allá, por el Coliseo, para que aprendan mucho más acerca de ganadería, disfruten de esta feria también, que como lo decía Oscar, es una feria ganadera atípica, pero también es una feria que vamos a disfrutar todos los monterianos y todos los cordobeses. Qué buenas noticias las que nos traen desde de la Gobernación de Córdoba y de verdad que se los agradecemos muchísimo.
2: Muchísimas gracias a ustedes, al equipo de Radio Tiempo, y no, solo nos queda ratificar, los esperamos en el Coliseo de Ferias Miguel Villamil Muñoz. Ya pueden acercarse porque ya hay actividades en estos momentos, y si quieren aprovechar lo que nuestro gobernador y la Gobernación de Córdoba está brindando para que todos los monterianos, todos los cordobeses disfruten, a partir de mañana vamos a tener entonces el transporte gratis y desde ya la entrada es gratis, todo el tiempo ha sido gratis la entrada en el Coliseo de Ferias.
0: Genial, me parece fenomenal.
1: Así es, muchas gracias a ustedes por brindarnos este espacio, los esperamos a todos, familias, en pareja. Es un plan que no se pueden perder. Vamos a asegurar este relevo generacional. Sigamos siendo el corazón ganadero de Colombia. Y bueno, bendiciones a todos. Muchas gracias.
0: Bueno, aquí estuvo con nosotros Ángela Guisáis, jefa de protocolo de la Gobernación, y Oscar Dixon, jefe de publicidad también de la Gobernación, trayéndonos estas buenas noticias para despertar a tiempo con tu Radio Tiempo.
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0: Ya son las 8 de la mañana con 53 minutos y a las 8 de la mañana con 53 nosotros estamos despertando a tiempo con tu Radio Tiempo 104.5. Abrazo especial para ti en este nuevo día en el que tengo buenas noticias para ti, y es que nuestros amigos de Confacor, que siempre están más cerca y son más de la gente, nos cuentan a esta hora, o te cuentan mejor dicho, a esta hora de la mañana, que en Confacor trabajamos por el bienestar de las familias. 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

0: En este jueves TVT son muchos los artistas invitados para que sean compañía para todos nosotros oyentes. Álvaro Torres, esta canción que acabamos de escuchar, María Conchita Alonso, también escuchamos a Lanny Hall acompañando a Camilo VI, Diango, Ana Gabriel y muchos artistas más invitados. Oyentes, yo tengo hoy un playlist súper especial que yo sé que te va a encantar. Y traigo artistas como Nino Bravo, Pandora, Joan Sebastián, El Príncipe, José José, Rocío Dúrcal, tengo, bueno, muchos artistas más invitados para que esta mañana la hagamos especial, oyentes, porque he venido a eso, a consentirlos y acompañarles, como siempre, con buena música en tu Radio Tiempo todo el tiempo. Son las 9:20 minutos, una hora especial porque entre 9 y 10 de la mañana viajamos a través del tiempo y disfrutamos de todas estas canciones que hacen parte de tu historia, hacen parte del pasado, y hoy las recordamos con tu Radio Tiempo todo el tiempo.
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Las 9:46 minutos, a las 9:46 minutos, yo escucho Radio Tiempo todo el tiempo. Uno escucha a Ángela Carrasco y esa voz dulce hace que uno se transporte a muchas cosas. De pronto un recuerdo, oyente, y eso te pasa a ti cuando de pronto escuchas a Ángela Carrasco, cuando escuchas a Miriam Hernández, cuando escuchas a Juan Gabriel, por ejemplo, y todos estos artistas. Tú tienes la oportunidad solamente en Montería, en Córdoba y en Colombia de escucharlos solamente en tu Radio Tiempo todo el tiempo. Cuando tú escuchas a Miriam Hernández es porque estás escuchando Radio Tiempo y es la siguiente invitada. Saluditos desde Sahagún, ahí siempre se conectan con nosotros escuchando Radio Tiempo todo el tiempo.

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Esta canción tiene que ver con una experiencia emocional intensa, pero muy intensa, relacionada con un amor doloroso y traicionero, oyentes. Como dice Manana, esta canción, Mariposa Traicionera, y ellos son Estrella Radio Tiempo. Ya son las 10:15 minutos, ya son las 10:16 minutos, y avanza la mañana, oyentes, de este jueves, ya 27 de agosto. Oye, oyentes, tengo un servicio social por aquí, me escriben, urgentemente, oyentes, se necesita sangre O positivo. Favor pasar al banco de sangre en la calle 26 con Cesta. Diga que el paciente es Betty Díaz o pueden llamar al 311-322-3460. 311-322-3460, oyentes. Sangre O positivo, por favor, para salvar la vida de una persona, oyente de Radio Tiempo. Y ya saben que la sangre sintética no existe, o sea que unos con los otros nos ayudamos, nos colaboramos y de esa salimos. Las 10:17 minutos, a las 10:17 minutos, un poeta llega, un maestro llega a Radio Tiempo a esta hora. Les hablo de Ricardo Arjona, una estrella de Radio Tiempo, 10:18, a las 10:18 yo escucho Radio Tiempo todo el tiempo.

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0: Ya son las 10:25 minutos y a las 10:25 minutos, estas son las cosas de la vida, como dice Eros Ramazzotti en esta canción. Oyentes, y por cosas de la vida, atención a esta información que es súper importante y la verdad es que uno pues queda asombrado a esta altura de la vida, pero bueno, oyentes, así como en Barranquilla se habla de brote de varicela, en Montería se empezaron a conocer los primeros casos. La semana pasada se conoció que en una institución educativa privada de Montería puso en aislamiento un curso completo de estudiantes tras conocerse tres casos confirmados con la enfermedad, y la otra alerta se presenta en la mañana de hoy al conocerse cuatro casos más en una entidad, al parecer, de funcionarios de esa entidad y se encuentran en cuarentena. Pilas, que viene la varicela. Si usted le dio varicela, no se preocupe que eso no repiten. Eso dicen los mayores. Las 10:26 minutos, a las 10:26 minutos, yo escucho Radio Tiempo todo el tiempo.
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Escuchamos a Amistades Peligrosas, oyentes, con esta canción. Sé que la disfrutaste, sé que la cantas y para eso la tenemos aquí, para eso estamos aquí, oyentes de Radio Tiempo, para que la compañía sea especial. Pero oyentes, a esta hora quiero enviarle un saludo muy especial para Doris María Hoyos Avilés, que está de cumpleaños en el día de hoy. Feliz cumpleaños, que mi Dios la bendiga grandemente. Gracias por escuchar Radio Tiempo todo el tiempo. Es una fecha muy especial para ella, que mi Dios le bendiga grandemente, que siga cumpliendo muchísimos años más de parte de toda su familia. Le dicen que las mejores cosas de la vida vienen sin precio y tú eres la mayor prueba de ello. Te adoro, mamá. Este mensaje es de parte de su hijo Juan Fernando Hoyos Avilés. Él es presidente de la Acción Comunal en Villacielo, como siempre, ahí están escuchando Radio Tiempo todo el tiempo. Gracias, muchas gracias por escucharnos y gracias por estar conectados siempre con nosotros. 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
15: 11 en punto, a las 11 en punto y todo el tiempo, yo escucho Radio Tiempo.
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11:13, yo escucho Radio Tiempo todo el tiempo. Además de todo lo que pasó con el terremoto el 10 de agosto, oyentes, son muchas, se volvieron inspiración a aquellas personas que sufrieron y que perdieron familias, lo perdieron todo, y esa reconstrucción pues vale mucho y es muy costosa. Y resulta que una de esas grandes estrellas de nuestro país que ha hecho mucho por las escuelas es nuestra querida Shakira. Y yo me acuerdo que Shakira, además de ofrecer la reconstrucción de escuelas, ella donó $1,000,000, oyentes, y eso también fue inspiración para que Beyoncé tuviese ese generoso corazón también de hacer lo mismo. Donó $1,000,000. 11:14, yo escucho Radio Tiempo todo el tiempo. 33 grados centígrados, oyentes, y nosotros les dijimos que tipo mediodía más o menos llegaba esa temperatura. No, oyentes, en este momento se registran 33 grados centígrados bajo sombra, así es que sigue la temperatura bastante alta. Yo sigo también calentándole el oído a ustedes, oyentes, con estas canciones que les encantan, y para eso, Enanitos Verdes son los invitados a continuación. Se llama Lamento Boliviano, cántala, disfrútala con Radio Tiempo todo el tiempo.

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0: Las 11 y 24 minutos, a las 11 y 24 minutos, yo escucho Radio Tiempo todo el tiempo. Yo aprovecho que nuestros amigos se reportan a esta hora y nos dicen, hola, buenos días, buenas tardes también en España, en las carreteras de Murcia. Ahí están, como siempre, escuchando Radio Tiempo. Luis Acosta, que envía un saludo muy especial para sus hijos, que están felices aquí en Montería, escuchando Radio Tiempo todo el tiempo. Para Sley, para Miguel, para Isaac, saludo especial para todos y gracias. Desde la distancia, cuando yo escucho Radio Tiempo Montería, desde acá, desde España, parece que estuviese en mi tierra. Claro que sí, porque allí ese enlace se mantiene. Definitivamente, la distancia a veces desune, pero cuando el amor existe y emisoras como Radio Tiempo, ese amor se mantiene. Y gracias por escuchar Radio Tiempo todo el tiempo. Ellos son Mecano, Cruz de Navaja, otro éxito Radio Tiempo, 11 y 25.
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0: 8:43 minutos. Saludos para en el barrio Navidad, la familia Rodríguez Fuentes, con la visita de la tía Patty allí en Lorica. Escuchan Radio Tiempo todo el tiempo. Él es John Secada, Ángel, 11:44.
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Robset dice que habla el corazón, y sí, oyentes de Radio Tiempo, el corazón habla a veces. En algún momento habla cosas bonitas, pero cuando está sufriendo de pronto dice cosas que no agradan mucho. Pero oyentes, es un sentimiento y si lo expresas... Y bueno, y como el corazón habla, oyentes, o habla el corazón, oyentes de Radio Tiempo, les deseamos un almuerzo delicioso. Ya viene entre 2 y 2 de la tarde el entretiempo. Espero que disfruten junto con nosotros de este almuerzo especial del mediodía, de este menú que tenemos musical para los oyentes de Radio Tiempo, donde vamos a tener muchos artistas. Por ejemplo, con Ricky Martin, yo voy a cerrar esta hora, oyentes. Espero que disfruten de ese almuerzo, de la compañía, de la familia, de los amigos, de los compañeros, si de pronto te quedas a almorzar ahí cerca de tu trabajo, donde quiera que te encuentres. Definitivamente somos la mejor compañía para ti. Somos Radio Tiempo todo el tiempo. 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
16: 12 en punto, a las 12 en punto y todo el tiempo escucho Radio Tiempo.
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4: Hola amigos, bienvenidos a este Entretiempo Radio Tiempo en este jueves TVT lleno de buenas canciones, de buenos momentos. También nos vamos a subir a la máquina del tiempo un rato. Por supuesto, contarte todo lo que necesitas saber, lo que es tendencia.

0: lo que es viral y lo que necesitas escuchar va a estar en ese entretiempo. Soy Robert Moreno, te acompaño en este mediodía y todo el tiempo escuchando Radio Tiempo.
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1: Y muchos artistas se han unido ya al Club del Billón de YouTube, es decir, aquellas canciones o videos de canciones que superan el billón de reproducciones. Y hay que hablar de Camilo con la canción Vida de Rico. 5 años después del lanzamiento de esta canción, ingresa al Club de los Billones de YouTube con uno de los más grandes éxitos de su carrera. El video oficial de la canción sumó más de 1,000 millones de visualizaciones y pone a Camilo también a ser uno de los artistas que celebra este gran suceso.
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1: Vamos con ese bloque deportivo que tiene buenas noticias para el fútbol colombiano, donde Santa Fe eliminó a River Plate y clasificó a los cuartos de la Sudamericana. Y hasta el momento, este equipo ha acumulado en premios 17.100 millones aproximadamente, teniendo en cuenta la fase de grupos de la Libertadores, el mérito deportivo, la fase previa de Sudamericana, los octavos de Sudamericana y los cuartos de Sudamericana. Bien para un equipo que pues ha trabajado fuertemente y que ha mostrado también interés para seguir adelante en este torneo. Por otro lado, en el fútbol colombiano, ayer vivimos parte de la séptima fecha donde Nacional venció 2-1 a Deportivo Cali y el América venció 4-2 al Atlético Junior. Por otro lado, ya se posiciona el Comité Ejecutivo de la Federación Colombiana de Fútbol para el periodo 2026-2030, donde fue ratificado como presidente Ramón Yesurún, como vicepresidentes Carlos Mario Zuluaga y Álvaro González Alzate. Y en la otra cara de la moneda, Colombia se queda sin equipos en la Copa Libertadores al ser eliminado Deportes Tolima en octavos de final por Independiente del Valle. El equipo de Ecuador ganó 4-1 la serie y en cuartos de final va a enfrentar a Flamengo. Parte del mundo de los deportes y el mundo del fútbol a esta hora en este Entretiempo Radio Tiempo.
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1: Vamos con noticias del cine. Tiempo de película en tu Radio Tiempo. Y hay que hablar del director Ridley Scott, que ha confirmado que se encuentra desarrollando una nueva película de la saga Alien, que funcionará como secuela directa de Aliens Covenant. La historia volverá a centrarse en el letal androide David, interpretado por Michael Fassbender, mientras intenta construir un nuevo mundo feliz para sí mismo. Para los fans de Aliens, yo me incluyo allí, prepárense porque ya se está rodando y muy pronto tendremos la oportunidad de ver una secuela de Alien con, pues, el famoso androide llamado David.
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1: Otro bloque deportivo para ustedes en este entretiempo Radio Tiempo. Los partidos por la séptima fecha continúan y hoy jueves Llaneros recibirá a Millonarios a las 6:10 y el Inter de Bogotá enfrentará a Deportivo Pasto a las 8:15. Más de lo que es esta liga colombiana que, según reportes, pertenece y está en el top 10 de las ligas de fútbol mundiales. Por otro lado, la prensa mundial reacciona al estreno de Bocinha en el nuevo equipo en Colo-Colo. Si bien su equipo, el Colo-Colo, venció 3-0 a Unión Española, las fotos y portadas fueron para el guardameta de Cabo Verde en su estreno, para Bocinha. Todos estaban pendientes de su estreno y de cómo le había ido. Y bueno, obviamente Bocinha no decepcionó. En un vibrante partido, con un 3-0, dando como vencedor a su equipo Colo-Colo por la Copa Chile.
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1: Y sabemos que Ricardo Montaner, además de ser un tipo muy familiar, ha demostrado su gran amor por su esposa. Y estos días también se convirtió en tendencia gracias al tierno mensaje para su esposa Marlene, con quien se ha casado en numerosas oportunidades. ¿Cuál hubiera sido la esperanza de vida para mi corazón de no haberte conocido? Hace 37 años me casé contigo y hace 40 te pertenezco. Yo soy amigo tuyo, soy tu esposo, tu marido, el que te cuida y tiene en tutela tu corazón. Lo tengo a buen resguardo en una caja fuerte de ilusiones y proyectos juntos. Hace 37 años compré a crédito tu amor. Firmé una hipoteca de por vida de la que no pienso salir. Feliz aniversario, mi vida. Fue el mensaje tan especial de Ricardo Montaner, su esposa. Y Marlene respondía: wow, pa, me ganaste. Y te robas todas las fotos. Te amo, papito. Feliz 37. Y los que nos faltan, loquito. Y así demuestran este par siempre el amor que se tienen. Y esto se ve reflejado también en la hermosa familia Montaner.
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2: Y si hay estrellas Radio Tiempo que siempre tienen la oportunidad de transmitir tanto con su música, uno de ellos es Franco De Vita.
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2: Las letras de sus canciones parece que te estuvieran hablando o que quizás contaran la historia de muchos oyentes Radio Tiempo o de algunos conocidos.
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2: Pero una canción con un mensaje muy poderoso es No Basta. Él nos habla del proceso de composición de esta canción.
4: No, no basta, no te lo vas a creer. Yo tenía un par de días luchando con la melodía. Ya. Primero era la historia de amor, no basta, no sé qué. No me gustaba. Después fue la historia de un chico con problemas con droga y tampoco me gustaba. Y al tercer día salí al cine. Estaba haciendo la cola para comprar el ticket del cine y me vino todo el primer verso a la cabeza. No basta traerlo al mundo porque es obligatorio, porque son la base del matrimonio, porque te equivocaste la cuenta. Total que nada, salí corriendo para mi casa, pero todo el primer verso fue impresionante, como si alguien me lo hubiera dictado. Probablemente no basta, por supuesto, sale en principio de que yo lo viví en carne propia, esa ausencia, ¿no? Pero también la preocupación siempre de los niños. Yo creo que de ahí parte todo. Porque si sabemos educar, amar a los niños, sin duda alguna tenemos seres humanos buenos, seres humanos con conciencia.
2: Y es una de esas historias reales convertidas en canción que disfrutamos aquí en tu Radio Tiempo todo el tiempo.
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1: Y hay algo que tú tienes que escuchar, y yo te lo voy a decir, porque sabes que nadie puede enseñarte lo que no estás dispuesto a aprender. Sí, no todo aprendizaje depende de quien enseña. También depende de nuestra disposición para escuchar, para cuestionarnos y abrirnos a algo nuevo. Hay lecciones que pueden repetirse frente a nosotros una y otra vez, pero solo las entendemos cuando estamos preparados para recibirlas. A veces, aprender también significa soltar la certeza de que ya lo sabemos todo. Hay que estar dispuesto al cambio, estar dispuesto a querer aprender. Tú tienes que escucharlo, y yo te lo digo, en este Entretiempo, Radio Tiempo.
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1: Bienvenido, bienvenida a la mejor tarde de tu vida. Aquí vamos arrancando una nueva tarde con tu Radio Tiempo 104.5 todo el tiempo. A ti que estás llegando a esta hora a la frecuencia, porque sabes que aquí vas a encontrar buena vibra, buena energía, buena actitud también para compartir y por supuesto olvidarte de aquellas cosas que te estresan, te ponen mal, no te dan esa buena vibra que necesitas para disfrutar mucho más esta tarde Radio Tiempo. A ti te digo bienvenido, bienvenida. Me alegra que hoy hayas llegado temprano, me alegra que hoy hayas llegado con la tranquilidad de saber que no te vas a ganar un regaño en esta tarde Radio Tiempo. Me alegra además que vengas listo, lista para parcharte conmigo esta tarde que va a estar fenomenal y repleta de buenas canciones. En el 320-661-1045 quiero que te conectes conmigo a esta hora de la tarde, me cuentes cómo vas y de paso, cuál es el sonido Radio Tiempo que te encanta escuchar todo el tiempo.

Ese es Chayanne y esto que es Dejaría Todo hace parte de los sonidos Radio Tiempo de esta tarde de jueves. Ya son las 2:17 y a las 2:17 es tiempo de contarte en qué andan nuestras estrellas de Radio Tiempo. Les cuento que Juanes hace un par de días lanzó una iniciativa bien bonita llamada Marea Viva por el Chocó del Mañana. Con esa iniciativa, que además está siendo canalizada por su fundación Mi Sangre, él pretende recaudar 15 mil millones de pesos para ayudar a las personas afectadas en el Chocó, para aquellos que desafortunadamente han quedado sin vivienda en el Chocó precisamente. Y esta iniciativa, que entre otras cosas pues ha movido a muchos artistas, está siendo bien recibida por el público. Y es que, a ver, los nombres que se han vinculado hasta el momento son, por ejemplo, Manuel Medrano, Goyo, Juan Luis Guerra, Alejandro Sanz, Nicky Jam, Altafulla por el lado artístico. Además, por el lado deportivo están James Rodríguez, David Ospina, John Arias. También está por ahí incluso el profe Néstor Lorenzo, Rigoberto Urán, Mariana Pajón, entre otros, que ya están sumando su nombre también a esto que es Marea Viva por el Chocó del Mañana. Y es que Juanes, muy consciente de todo lo que ha pasado en el país, dijo: listo, ahora todos estamos enviando con mucha fuerza y con mucha constancia ayudas al Chocó, pero ¿qué va a pasar en 2 meses? ¿Qué va a pasar en 3 meses? Esa es la pregunta precisamente que está respondiendo Juanes, y para eso crearon esta iniciativa que, como les digo, está respondiendo muy bien. De hecho, Juan Luis Guerra, Alejandro Sanz han compartido mensajes a través de sus redes sociales motivando también a sus seguidores a hacer lo mismo. Juan Luis Guerra dijo algo muy especial, él dijo: hay más dicha en dar que en recibir, y precisamente por ahí está motivando a sus seguidores para que le digan que sí a esta bonita iniciativa de Marea Viva por el Chocó del Mañana. Me parece a mí brutal, y como dicen por ahí, a Dios lo que es de Dios y al César lo que es del César. A Juárez hay que dársela porque se ha puesto la camiseta por el país una vez más.

0: 2:20 de la tarde y a las 2:20 tú y yo estamos escuchando Radio Tiempo 104.5 todo el tiempo, y a las 2:20 es tiempo también de escuchar a Andy Lucas con esto que es Tanto la Quería. En esta tarde de jueves escuchas Radio Tiempo todo el tiempo.
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2:37, tú y yo estamos escuchando Radio Tiempo 104.5 todo el tiempo. Y señores, ya entramos en una época súper importante. Estamos a un par de días nada más de llegar a la temporada de amor y amistad. Ya es tiempo de ir pensando en el regalo de amor y amistad, porque entre otras cosas, ya están pasando muchas cosas en el ambiente. No sé si a ustedes les pasó, pero a mí ya me metieron en 3 grupos de amigos secretos y no me preguntaron en ninguno. Óyeme, ¿cómo se han perdido las buenas costumbres? Anteriormente a uno por lo menos le preguntaban, Jan, si quieres entrar al grupo. No, ahora no. Ahora tienen el contacto y asumen que uno quiere jugar amigo secreto con ellos. Así, de la nada, sin preguntar. Pero eso va por un lado. Bueno, el tema del amigo secreto, digamos que es el... No vamos a decir que el problema, pero sí la situación que tiene que vivir un soltero como yo. Pero, por ejemplo, los que tienen pareja tienen que pensar en más cosas. El amigo secreto, por ejemplo, de la oficina, tal vez el amigo secreto de la familia y el amigo secreto de los amigos, más el regalo de la pareja. Que les voy a ser completamente sincero. Cuando a mí me toca una persona o cuando a mí me dicen, me secretean, no, mira, que es que tu número, tu nombre le salió a fulanita o a fulanito. Y yo sé que ese fulano o esa fulana tiene pareja, yo sé que a mí no me va a llegar un buen regalo. Claro, porque es que toda la inversión importante está hecha para la pareja. No nos digamos mentiras. No nos digamos mentiras. Así que espero que a ti este año en el amigo secreto, la persona a la que le salga tu nombre sea una persona que esté soltera, para que te den un buen regalo, para que te vaya bien, para que te den algo chévere. Y les voy a pedir un favor amablemente desde ya, de una vez, ya que estamos pensando en amor y amistad y amigo secreto y todo el asunto. Si se pone un tope para el regalo, cúmplanlo. No venga a inflar esos precios, a salir con una chocolatina y 2 bombones de chocolate y ya hay que no, y que 60 mil pesos. No, no, no, no, no, no.

0: En un ratico ya vamos a estar hablando de esos buenos regalos para este mes de amor y amistad para dar en pareja. Ya lo del amigo secreto, ya sí. Cada quien verá cómo va solucionando y además cómo investiga qué le gusta a esa persona, ¿no? Porque nos da la casualidad que nos toca a la persona que menos conocemos, que menos interactúa con nosotros. Y desde acá te mando la bendición para que no te salga el nombre de tu jefe. 2:40, escuchas tu Radio Tiempo todo el tiempo.
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2:51, a las 2:51, tú y yo escuchamos el Radio Tiempo 104.5 todo el tiempo. A las 2:51, también es tiempo de escuchar a Camila con esto que es coleccionista de canciones. A las 2:51, escuchas Radio Tiempo todo el tiempo.

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0: Miguel y esto que es La Viquina en tu Radio Tiempo 104.5. Ya son las 3 de la tarde con 14 minutos y a las 3 de la tarde con 14 estoy de vuelta para seguir acompañándote con más sonidos Radio Tiempo, con más de las canciones que necesitas escuchar en esta tarde. Tal vez no lo sabías, pero las necesitas escuchar. Ya son las 3 con 14 y es tiempo de darle play a Alejandro Sanz en esta tarde Radio Tiempo.
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está Carlos Vives y esto que es Las Cosas de la Vida en tu Radio Tiempo 104.5. Ya son las 3:19 y a las 3:19 tú y yo escuchamos Radio Tiempo todo el tiempo. 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Oyentes de Radio Tiempo, ustedes se acuerdan que hace algunas semanas, ya hace un par de meses incluso, Cristian Nodal salió por ahí a decir que él en este momento de su vida no tenía control ni siquiera sobre su carrera y ni siquiera era dueño de su nombre y de muchas cosas que giraban en torno a él, que la marca como tal de Cristian Nodal no le pertenecía a él sino a su papá. ¿Se acuerdan de eso, cierto? Pues resulta que hay un nuevo escándalo que está sacudiendo prácticamente a toda Latinoamérica y que refleja una situación semejante, y es la de la cantante argentina Tini Stossel. Tini ha sido relacionada recientemente con Gracie, y a ella también se le relacionó en cierto momento con Joe Mico. La recordamos precisamente por esto y también por haber hecho parte de algunas producciones argentinas que llegaron a nuestro país, además de que también a ella se le ha relacionado con Rodrigo De Paul, el campeón del mundo, ¿no? El caso es que Tini recientemente le pidió una, digamos, una rendición de cuentas a su papá, Alejandro Stossel, debido a que en cierto momento ella fue a comprar una cartera de $2,500 y la tarjeta rebotó. No tenía fondos para pagar dicha cartera. Y ella dijo, ¿cómo así que no tengo $2,500? Si yo estoy trabajando hace 15 años, no he parado de trabajar. Estoy siendo una de las artistas más reconocidas de Argentina a nivel latinoamericano e incluso en Europa. ¿Y cómo así que no tengo $2,500? Pues bien, resulta que después de esta auditoría que realizaron, se encontraron con que el nombre de Tini no figura en la mayoría de las sociedades a las que está relacionado su nombre y su carrera, y con lo cual se han generado obviamente las ganancias de toda su vida musical. Para que se hagan una idea, según han dicho algunos medios argentinos, se habla de una fortuna de $70 millones que el papá está administrando y de los que Tini no tiene ningún tipo de control y ningún tipo de acceso tampoco. O sea, es como tener supuestamente tener 70 millones de dólares, pero saber que eso está ahí simplemente como que, ah sí, ahí está, pero yo no tengo derecho ni a tocarlo, ni a gastarlo, ni a invertirlo, ni a nada. Ahora, se dice también que al parecer el señor habría hecho uso de la platica de la hija y pues se la habría mecateadito en cositas. Y es que por ahí también se habla acerca de una gira que hizo Tini, que se llamó Futura, y que recaudó cerca de $43 millones, y de los cuales pues Tini tampoco tiene ningún tipo de razón en este momento. No sabe qué pasó con esa platica. Ustedes se imaginan cómo se está sintiendo esa muchacha en este momento. O sea, el saber que $70 millones están embolatados porque el papá, ah bueno, y un hermano también que aparece dentro de las sociedades y todo el asunto, al parecer han administrado el dinero, pero ella de esa plática no ha visto un peso.

es que ese tema de familia y negocios como que no va. Eso no hay que relacionarlo y no hay que mezclarlo. Son las 3:24 y por este lado llega Gracie a tu tarde Radio Tiempo.

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Ese es Ricardo Arjona, con eso que es minutos en tu Radio Tiempo, 104.5 todo el tiempo. Ya son las 3 de la tarde con 37 y a las 3.37 es tiempo de avanzar con más sonidos Radio Tiempo. Y es tiempo también de saber qué nos cuentan nuestros oyentes de Radio Tiempo a través del 320-661-1045. Saluditos, por ejemplo, por este lado para nuestro amigo Jason, que dice por acá: hola, yo escucho Radio Tiempo todo el tiempo, los escuchamos desde Planeta Rica, en el colegio Simón Bolívar. Ahí está nuestro amigo Jason Cueto, Claudia Galván, Argelia Conde, que entre otras cosas, a Argelia le están enviando un abrazo solidario porque están deseando que su mami se recupere pronto. Y desde acá, desde la casa Radio Tiempo, todo el equipo Radio Tiempo desea lo mismo. Argelia, te mandamos un abrazo radial enorme y te pedimos que confíes mucho en la voluntad del dueño de la vida, porque tu mami se va a poner muy, muy bien. ¿Quién más está por aquí a esta hora de la tarde? Saluditos a nuestro amigo, a nuestra amiga Belimar, que también dice: yo escucho Radio Tiempo todo el tiempo. Saludos además para Adriana, que dice por acá: buenas tardes, aquí reportando sintonía desde el barrio Villa Margarita. Y porfa, me regala música de Marvel. Yo escucho Radio Tiempo todo el tiempo. Vale, listo, de una. Y abrazo especial para nuestra amiga Isela Karina, que no puede faltar esta tarde Radio Tiempo. Está desde Sahagún hoy, escuchando Radio Tiempo 104.5 todo el tiempo. Y nos pide música de Kany García. Abrazo también para nuestra amiga Isela, que está súper conectada con Radio Tiempo todo el tiempo. Abrazo para una de nuestras oyentes que nunca puede faltar. Ahí está nuestra amiga Aleja, también diciendo presente en esta tarde Radio Tiempo, trabajando juiciosa, pero como siempre, modo radio.

3 de la tarde con 40, a las 3:40. Ya es tiempo de escuchar una canción que le dio la vuelta al mundo porque ha sido grabada en varios idiomas. Es de Wilfran Castillo, pero el intérprete es Fonseca. Este es El Arroyito en tu Radio Tiempo, todo el tiempo.

Escuchamos todo el tiempo en Radio Tiempo 104.5 y que entre otras cosas ellos prometieron entregarnos música hasta el día en el que ya la voz no le dé más a Fer, las manos no le den más a Alex, y de igual forma tanto el guitarrista como el bajista pues obviamente les pasa lo mismo, ¿no? Ya no pueden seguir haciendo más música, de lo contrario siempre los tendremos sobre el escenario. Ya son las 3 de la tarde con 48 y es tiempo de contarte uno de los casos que le está dando la vuelta al mundo y que preocupa un poco, porque creo que está rayando sobre el límite de lo que una persona puede sobrepasar a la hora de pues querer algo con alguien. Resulta que se ha conocido la historia de un hombre que se sometió a, escuchen bien, escuchen, 37 procedimientos estéticos, 37 cirugías plásticas, y que además cambió su nombre y todo para volver a salir con su expareja. Les cuento la historia de este señor que, entre otras cosas, las autoridades han decidido proteger su identidad. No sé para qué, porque debería más bien como que entregar la identidad completa, ¿no? Pero el caso es que este hombre, o este caso se ha conocido, ya que las autoridades han levantado la voz debido a que esto se registró por primera vez y ha generado un poco de miedo. Resulta que este hombre, al parecer, habría terminado su relación sentimental con su pareja ya hace algún tiempo, pero no superó la ruptura y dijo que iba a hacer todo lo posible por recuperarla. Y todo lo posible fue que decidió cambiar literalmente su rostro, hacer un cambio extremo en su rostro, tanto que no se parecía a la versión anterior de él mismo. Y además se fue también a la oficina de registro para cambiar su nombre, para no tener el mismo nombre y así poder figurar como una persona nueva, por decirlo de alguna forma, frente a su expareja y poder llegar a acercarse a ella. Ahora, aquí hay un detalle que es un poco turbio, y es que la muchacha ya había tenido que recurrir a colocarle una orden de alejamiento a este señor porque ya se sentía acosada. Aunque no se reportó ningún tipo de agresión física ni nada por el estilo, pues lo cierto es que ella decía que merodeaba su trabajo, que merodeaba también su casa, que en cualquier día, cualquier hora lo encontraba por ahí en la calle, que a veces no se le acercaba, a veces sí, le insistía, le pedía otra oportunidad y todo lo demás, y pues ya estaba rayando sobre el punto del acoso, ¿no? El caso es que después de todo esto, el hombre tuvo que de alguna forma recurrir, entre comillas, a estas decisiones, ¿no? Y esto preocupa un poco, porque ahí es donde uno se pregunta, bueno, pero ya ilegalmente, ¿qué se puede hacer? Porque si bien se sabe, pues ya, como les conté, el hombre se cambió el nombre, ¿no? Y pues la restricción estaba sobre el nombre anterior. Es decir, un ejemplo, yo me llamo José Alberto, un ejemplo, y me cambio el nombre a Raúl José, un ejemplo. Entonces la restricción está sobre José Alberto y no sobre el Raúl José. Yo ya como Raúl José me le puedo acercar a esa persona, así siga siendo la misma persona. Y ahí viene un debate bien grande que se ha abierto, no solamente en donde se registró este hecho, sino en todo el mundo. Porque aquí en Colombia, por ejemplo, hay orden de restricción, pero yo me pregunto qué pasaría en ese caso. Si yo le pongo una orden de restricción, por ejemplo, a Catalina Betancourt, que debería, pero pues ajá, compañera de trabajo y no puedo. Pero ella viene y se cambia el nombre. ¿Qué pasa en ese caso? Y cambiarse el nombre aquí en Colombia solo cuesta 60 mil pesos en la registraduría. Así que pues bueno, en fin, esto ha abierto un debate bien grande. Y además de eso, también ha situado la vara un poco más alta sobre lo que estaría dispuesto a hacer una persona por acercarse una vez más a esa ser o a esa expareja que dice amar.

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0: Me dijo una señora ayer que es tan fanática, pero tan fanática de Eros Ramazzotti que hasta está orando porque se recupere pronto. Y es que no sé si lo sabes, pero le diagnosticaron algunos problemas en las cuerdas vocales y por eso precisamente va a tener que guardar reposo y hacer terapia de recuperación y todo lo demás. Y la agenda no le da para cumplir con los compromisos que tenía para la gira de este 2026. Por eso la aplazó para el 2027, aunque ya para lo que hace falta que se acabe este año, ¿no? Pero bueno, en fin, ahora, después de lo que me dijo la señora, me quedó una duda. Y es, ¿será que los artistas de Radio Tiempo orarán por su fandom, así como su fandom ora por ellos? Porque estoy completamente seguro, no necesito ninguna prueba para saber que los fans de Chayanne oran por Chayanne. Yo creo que en la noche están así rezando normal en nombre del Padre, del Hijo, del Espíritu Santo, y dicen, Señor, que me vaya bien, que consiga trabajo, que no me falte el pan en la mesa, que me gane la lotería, que mi mujer me sea fiel siempre, o que mi esposo me sea fiel siempre, que no peleemos tanto, que los niños estén siempre por el lugar que deben ir y que a Chayanne no le pase nada. Te lo puedo asegurar, esa debe ser la oración de un fan de Chayanne. No tengo pruebas, pero tampoco tengo dudas. Y ni hablemos de los fanáticos de Ricardo Arjona, porque esa ya es una religión aparte. Y ni mencionar a los fanáticos de Shakira, porque eso es otro cuento todavía. ¿Y dónde me dejan a los de Juanes? No, y los de Karol G.
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0: Y los de Carlos Vives. No, los de Camilo.
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0: Las ARMY. Yo estoy completamente seguro que si entre ellos hay gente cristiana,
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0: yo estoy completamente seguro que todos los días oran porque les vaya bien a esas estrellas de Radio Tiempo. Ojalá esas estrellas de Radio Tiempo pues también estén orando por ustedes. 4:10, bienvenido, bienvenida a esta nueva hora de Buenos Sonidos Radio Tiempo.

0: Cani García, y esto que es Alguien hace parte de los sonidos Radio Tiempo de este jueves.
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0: A las 4:24 hablamos de la caminata de la solidaridad que se dará en este fin de semana, el 29 exactamente, será el día en el que los bogotanos y los colombianos también que estén en Bogotá, pues podrán participar precisamente de este evento solidario que normalmente está enfocado en destinar recursos para lo que es tema de educación y sostenibilidad de varios proyectos solidarios que se llevan en el país. Sin embargo, la Fundación Solidaridad por Colombia dijo no, este año, pues en vista de todo lo que ha pasado, pues la causa va a ser distinta. Y este 29 de agosto van a reunir a varios artistas en el estadio Nemesio Camacho del Campín para poder aportar y sumar un granito de arena grande, esperan ellos, para cada una de las familias afectadas por la tragedia del pasado 10 de agosto. Y es que van a tener una nómina de lujo, entre otras cosas. Van a tener por ahí a Franci, a Juan Celaverde también, a los Tupamaros y los 50 de Joselitos. Pero sin duda, el atractivo más importante es Wisin, el puertorriqueño que, entre otras cosas, recientemente estaba hablando del tema de la Universidad del Perreo, su nuevo álbum y todo lo demás, va a llegar a Bogotá para poderle cantar a más de 25 mil personas, que es la cantidad de bogotanos, o de colombianos, mejor dicho, que esperan asistan a este concierto. Me alegra saber que hay cada vez más actividades, más conciertos, más eventos que están enfocados precisamente en la solidaridad para nuestro país, para poder recuperarlo poco a poco, porque entre todos recuperamos a Colombia.

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afortunadamente la herencia que tiene es grande porque tiene muchos hijos para tener que repartir esa herencia. Ahí está Chayanne y esto que es Yo Te Amo en tu Radio Tiempo 104.5. Ya son las 4 de la tarde con 40. Y aprovecho para saludar a quienes están conectados a esta hora de la tarde. Abrazo para nuestra amiga Oveida y a Davis también, que están en sintonía escuchando Radio Tiempo todo el tiempo. Nuestro amigo Jesús también está diciendo por acá: yo escucho Radio Tiempo todo el tiempo. Jesús nos dice por acá que le regalemos música de Boss Bass, que ya le voy a regalar a su canción de Boss Bass, obviamente dentro de un ratico. Y además, saludo bien especial, doble, triplemente especial. Me perdonarán, pero es una de las oyentes de Radio Tiempo favoritas, de mis favoritas. Es nuestra amiga Diani, que está ahí súper conectada en esta tarde Radio Tiempo, escuchando los 104.5. Abrazo para Diani, que en estos días está más activa que nunca, escuchando Radio Tiempo todo el tiempo. Son las 4:40 y a las 4:40 quiero que me dejes un mensajito tú también, que te reportes conmigo, que me cuentes desde dónde escuchas el Radio Tiempo, desde qué lugar y a través de qué medio estás escuchando los 104.5.

con 41, a las 4:41 tú y yo escuchamos Radio Tiempo todo el tiempo. Y a las 4:41 también es tiempo de escuchar a Shakira. En este jueves, ya podríamos decir que fin de semana Radio Tiempo.

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0: paso.
1: Y ojalá ese primer millón te lo ganes en estos días trabajando, obviamente. Bueno, de la forma en la que tú quieras. Espero que todo sea legal, es lo más importante. Si es ilegal, no te dejes pillar, por lo menos mentiras. Y a veces me paso, de verdad.
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1: yo sé que la situación está difícil y que a veces uno duda en seguir el camino de la legalidad, pero muchachos, el camino de la legalidad es más largo que el de la ilegalidad. El camino de la ilegalidad es cortico. Así que vamos a mantenernos en el trabajo honrado que tenemos, en seguir ganando lo que ganamos. De poquito en poquito se llena el chonchito, decían por ahí. Así que con calma, muchachos, con paciencia. No vamos a poner a hacer cualquier locura ahora en estos días. Ahora, ¿por qué te decía lo del primer millón? Porque, muchachos, ya es tiempo de ir pensando en el regalo de amor y amistad. Se los decía hace un rato. Y a ver, yo no sé qué estarán pensando en este momento las mujeres. Y voy a decir algo que puede sonar extraño, pero confío mucho más en las mujeres para el regalo de amor y amistad. ¿Por qué? Porque ellas saben dar regalos de manera especial y están muy atentas a los detalles. Ustedes saben que ellas son muy detallistas. Y por detallistas no me refiero a que den detalles constantemente, que ojalá que sí, sino que ellas están pendientes de las cosas pequeñas, de eso que uno dijo, que quería, que no sé qué, que vio, que una cosa por aquí, que otra cosa por allá. Aunque para ser sincero, no está de más. No está de más que por estos días hagamos una visitica, de pronto un centro comercial, de pronto alguna parte así. Así uno como cosa de uno, muchachos, podemos pasar por el concesionario de motos y decir, mi amor, mira esa moto, yo la quisiera este año. Yo quisiera comprarme esa moto este año. Uno nunca sabe qué tal que uno tire el penalti ahí y haga gol. Uno nunca sabe. Puede que sí. Hay que tirar para ver, hay que tirar, hay que intentar. Ahora, muchachos, con ustedes quiero hablar porque tengo que decirles algo súper importante. Señores, basta de dar regalos comunes y corrientes en amor y amistad. Suficiente ya tienen las mujeres de eso. No más flores, no más chocolates, no más peluches. O sea, sí son tiernos, son bonitos y todo lo demás, y está chévere, pero está rayando sobre lo básico, sobre lo que no, lo que está demostrando que no te llevó a pensar, a explorar un poco más, a quemar neuronas. Necesitamos quemar neuronas en esta temporada de amor y amistad. Hay que esforzarnos por dar un buen regalo. No me estoy refiriendo a algo costoso, no necesariamente tiene que ser algo costoso, tiene que ser algo que llegue a las fibras de ella, porque ella quiere que tú estés atento a lo que ella quiere, a lo que su corazón está dictando en este momento. Si van a ser flores, que no sean flores porque sí o porque no. Hay algo más aparte de rosas y girasoles, que es lo que todo el mundo está comprando. Dale un significado a ese ramo de flores. Investiga qué significa cada flor. Dale un sentido a la situación. Tómate la molestia de averiguar un poquito más allá y darle una justificación del por qué son esas flores. Escríbele algo bonito. No te vayas a ChatGPT, por el amor a Jesucristo. Si te hace falta algo de parlamento, Eliseo te ayuda, Robert te ayuda. Ellos son especialistas en eso. Yo no, yo soy más tímido y más quedado para esas vainas. Pero, porfa, tómate el trabajo también de escribirle algo especial a ella. Tómate el trabajo de hacer algo bonito para ella. Miren, ¿saben que hay un detalle que me parece a mí muy bacano? Y es hacer como algo tipo animaciones digitales. Ahora con este tema de la inteligencia artificial, puede ser un buen complemento a ese detalle. Algo creado con inteligencia artificial que narre la historia de los dos. Hace poquito vi a un novio que estaba sorprendiendo a su esposa porque hizo una animación con inteligencia artificial de su matrimonio, y era como una batalla tipo samurái. Total, el tipo se fundió el cerebro haciendo eso. Eso es lo que ellas quieren, muchachos. Por favor, copien, por favor. No hagan lo mismo de siempre, por el amor a Jesucristo.

Señores, ahí les dejo la tarea, ¿no? Para que la vayan haciendo en estos días. Miren que por acá está nuestra amiga Laura diciendo, Yancy, tienes toda la razón. Por ejemplo, pueden regalar flores tejidas a crochet. Ok, no se marchitan y el amor dura para siempre. Genial, me parece fenomenal. Es una buena alternativa. Averigüen un poquito, pregúntenle a Laura para ver cómo es todo ese asunto.

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0: momento Stephanie Cayo dijo no hay bebé a bordo. Y es que se generó toda una, no controversia, sino una discusión, una charla, muchos comentarios a través de redes sociales donde decían que Stephanie Cayo, la actual pareja de Alejandro Sanz, estaba esperando bebé después de unas fotos que compartió el cantante español a través de sus redes sociales. Tengo que decir algo que me gusta acotar muchísimo cuando hablo de Alejandro Sanz, y es que él maneja una filosofía como de una persona despreocupada, de una persona que si escucha, ve o lee algo por ahí que están diciendo acerca de él, él no se encarga ni de desmentirlo, ni de aclararlo, ni de afirmarlo, nada, nada. Él simplemente dice como que no, yo no voy a perder el tiempo en eso, yo no voy a ponerme a dar explicaciones para que después esas explicaciones que voy a dar las tergiversen otra vez y entonces salgan con otra cosa nueva. Porque es que, como diría un artista puertorriqueño de la música urbana, algunas personas averiguan por profesión, pero otros simplemente por crear chismes, como dicen ellos, por sacar pellejo. Entonces es bastante complicado, y creo que Alejandro lo tiene muy claro desde hace mucho tiempo. Aquí está con esto que es Corazón Partido. Ya son las 5 de la tarde con 24 minutos. Nuestra tarde avanza y los sonidos Radio Tiempo no paran.
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0: Amigos, si usted quiere un consejo que tal vez no le ha pedido a nadie, pero yo se lo voy a dar en esta tarde radio tiempo, sepa que si esta canción en algún momento llega a ser parte de tu banda sonora, porque alguien te la dedicó diciéndote esperaba simplemente una llamada, un mensaje, era lo único que esperaba, no que aparecieras mágicamente, hicieras algo extraordinario, simplemente que dijeras aquí estoy, no me he ido, no te ghosteé. Si usted recibe ese mensaje, por favor, agache la cabeza y quédese callado, que usted no tiene cómo disculparse, usted no tiene nada que decir frente a esa situación. Acepte su responsabilidad, porque, a ver, hablemos de algo claro.
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0: Tenemos que ser responsables emocionalmente. De una u otra forma, generamos emociones en la vida de otras personas. Y entonces, si nosotros creamos un día algún tipo de ilusión, algún tipo de sensación en la vida de esa persona, tenemos que hacernos responsables de eso. Los elogios no se van a un saco roto. Los cumplidos no se van a un saco roto. La atención no se va a un saco roto. Entonces, si usted está haciendo eso, por favor, hágase responsable de las emociones que está causando en la vida de esa otra persona.

0: 5:35. Es tiempo de recordar una noche Radio Tiempo, porque una noche en un centro de eventos de la ciudad, esta estrella Radio Tiempo dijo presente y ese día se sentó frente al piano y decidió darnos una versión especial de esta canción que nos pertenece todo el tiempo. Juan Fernando Velasco en tu Radio Tiempo, todo el
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0: avanza nuestra tarde radio. Tiempo, ¿tú cómo vas? Ya deseando salir, irte a casa, descansar, relajarte. Espero que hayas tenido un gran día, un gran jueves, Radio Tiempo, y que te prepares también para lo que resta de la semana y además para estar en esta etapa de cierre del mes, ¿no? Ya vamos cerrando agosto, se aproxima septiembre y con septiembre vendrán nuevas experiencias, nuevas vivencias y además muchas sorpresas con tu Radio Tiempo todo el tiempo.
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